0: Buenas noches.
1: Bueno, listo, nosotros nos vamos. Gracias María Fernanda Rojas, gracias Fer Barea, que está en Camunqui. Le mandamos un abrazo grande. Gracias André Moya por las canciones. Mi nombre es Mauri Palacios. Te dejo con Meli Uriarte, que se viene con Una Noche Más. Y no le busquemos más vuelta porque volvemos mañana a las 6 para hacer Hitódromo. Que tengan hermosa noche. Chao.

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1: Buenas noches. ¿Qué tal? Buen lunes, gente querida. Primero de junio. Esperamos que nos sorprenda junio. Te lo pedimos, por favor. Por acá tenemos banda y equipo que lo da todo hasta las 12 de la noche. Está Martín Brasca musicalizando la noche de la Hit hasta último momento, ahí mirando algunas cancioncitas para acompañarlos y hacer una noche distinta. Fer Varela, le mandamos un besote enorme, se está recuperando. Fer Rojas nos acompaña en producción, en todos los detalles para el arranque de esta semana. Meli Uliarte por acá y ustedes. CadenaHit.com, así nos vamos encontrando. Me gusta el arranque del programa. Fito Páez, conocidísimo. A rodar mi vida.

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Nos acompaña La Oreja de Van Gogh. Puedes contar conmigo entre canciones una noche más. Te saludamos. Repasamos. Esta noche en Córdoba está fresquita, 15 grados hasta ahora. El cielo está cubierto con llovizna. El servicio meteorológico indica que seguramente mañana será similar el clima.

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1: Nos encontramos por acá con la última colaboración entre Coti, Ángela Leiva, La Conga, en una reversión de una canción muy conocida que seguramente cantaste en algún fogón, Luz de Día.

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0: Ricky Martín, Los Ángeles Azules, junto a Tini. Estamos escuchando Vuelve. Tini en este momento presentando colaboraciones. Seguramente vamos a tener entre nosotros muy pronto una nueva canción. Ha presentado Dos Amantes también con Ulises. Está disfrutando de la gira mundial Futura, recorriendo distintos rincones del país. Y surgió esta colaboración que quedó impecable junto a Ricky Martín y Los Ángeles Azules, de un temazo.
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0: Pero mirá qué lindo que arrancó nuestro oyente Ramiro, por acá escuchándote mientras me tomo un vinito, relajando por las actividades cotidianas que uno hace. Chin chin entonces. Suena Bersuit Vergarabat, Cuatro Vientos.

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1: Hola a toda mi gente de Córdoba, Cadena Hit, ¿cómo están? Soy Luciano Pereira. Ya está disponible mi nuevo disco Te Sigo Amando. Y ahora los dejo en compañía de mi nueva canción Yo No Quiero Olvidarte.
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0: Gustavo Cordera, el italiano.

0: Los Caligaris y Patti Cantú. Viento a tu favor.
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0: A Seba Yatra. Un Seba Yatra que está disfrutando de su último trabajo discográfico, Milagro. Recientemente ha presentado nueva canción, Lo que me pasa con vos, junto al artista Alonso. Y aparte está entre tanta gente tour. Un gran recorrido que vamos a seguir durante todo este 2026. Y así nos vamos encontrando por acá. Miri nos pregunta palabra clave. Es en algún momento, Miri, la palabra clave. No decimos a qué hora sale.
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2: Así vamos, me asomo por ahí, te saludo, vamos laburando, regresando a casa, ya apagando las luces de este primero de junio, este lunes. En compañía ahora de los Caligaris, Silvestre y La Naranja, suena El Reloj Me Miente.

0: Vivir así es morir de amor. David Bisbal nos acompaña. Estrenamos nueva hora 22.04.
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0: Y ahora sí, por fin llegó. Hoy la verdad tengo que decir que en el mensajero de la hit nos pidieron tanto la palabra clave que me alegra porque significa que están súper atentos. Vamos a charlar con los oyentes posta. 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

0: cuerpos. Y aparte, tiene distintos puntos de encuentro con sus fans en toda Argentina. Vamos a seguir sus pasos en este 2026. Múltiples shows que se van confirmando, que se van realizando. Y nosotros seguimos sus pasos muy cerquita.
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0: Lo último de Emilia, Melody, Pedro Sampaio.

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0: House Tour. Estamos escuchando a Sabrina Carpenter. Nos acompaña, superestrella del pop estadounidense, que está en un gran momento, en el punto más alto de su carrera musical. Ha presentado su rotundo éxito, séptimo álbum de estudio, Men's Best Friends. Han pasado muchas situaciones lindas en este álbum. Ha podido compartir escenario con distintas estrellas de la música. Ha presentado el videoclip de esta canción también. Seguimos sus pasos de cerquita.
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0: ¿Estamos listos para este lento? Martín Brasca musicalizando la noche de la hit nos acompaña. Nos quedamos hasta las 12 de la noche. Entre canciones suena Ale Fernández, Me dediqué a perderte.

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0: 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Estamos escuchando a Abel Pintos. Estamos muy cerquita de las 11 de la noche, repasando las novedades de nuestros artistas. Abel Pintos se encuentra disfrutando de las canciones que hacen a su nuevo álbum, un proyecto muy esperado porque celebra sus 30 años de trayectoria. Ha presentado La Culpa, que es su más reciente canción, presentada a finales de mayo, y se vienen más. La última canción fue una balada que explora complejidades emocionales. Al parecer, este regreso a Abel Pintos es hacia el folclore. Así que nos quedamos atentos en las próximas presentaciones. Puede ser una colaboración o puede ser una canción de su autoría.
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0: Estamos necesitando un rock and roll y llega justo en el momento Guasones, esperándote.

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0: Entre canciones, una noche más. Así vamos disfrutando de esta noche hasta las 12. Nos asomamos para ver cómo nos espera el 2 de junio. Mínima 12, máxima 16 para Córdoba. Estará muy parecido al día de hoy en cuanto a temperaturas. Parecen unas lloviznas en el arranque de la mañana, así que para tenerlo en cuenta. Se disfruta hasta el final.
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0: Escuchamos lo último que ha presentado Dua Lipa. Dua Lipa se casó con el señor Turner. Una boda súper íntima en Londres, pero se viene la fiesta gran en Sicilia, con amigos, con figuras del espectáculo. Bueno, eso sí será todo terreno. Nos quedamos con esta canción, colaboración que ha quedado muy linda y fue inesperada, junto a Maná, Oye, mi amor.

0: Ale Sanz, entre canciones, una noche más, volverá. Nos saludamos, por acá me preguntan la palabra clave y ya ha pasado la palabra clave de hoy. Ay, nuestros verdaderos oyentes posta tienen que estar muy atentos para poder formar las famosísimas frases de trogar. Por favor, se los pido. Nos saludamos en Santa Fe, 99.9, La Rioja, Chilecito, 89.9, cadenahit.com. Así vamos más cerquita.
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0: La nombramos hace un ratito. En un gran año, Sabrina Carpenter, en esta ocasión junto a la colaboración con Madonna, en esta nueva era musical de la reina del pop, suena Bring

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Fabiana Cantilo, Nada es para siempre. Estamos escuchando entre canciones. En un gran presente, Fabiana Cantilo, en plena actividad creativa, anticipando su próximo material de estudio, girando por el país con distintos formatos conceptuales.

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2: Nos quedamos en compañía de Maluma. Suena Tu Recuerdo.
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0: saludamos donde sea que estés, una con otra, las pastillas del abuelo estamos escuchando para el final de nuestro programa. Se disfruta hasta las 12 de la noche, Martín Brasca musicalizando la noche de la hit.
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0: Carlos Baute, Marta Sánchez, suena colgando en tu...

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1: Hola a toda mi gente de Córdoba, Cadena Hit, ¿cómo están? 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

andan? Bienvenidos a Clásicos de Vida. Buen martes para todos. Bienvenidos a un nuevo comienzo en Cadena Hit. Le corremos el telón a este martes y ponemos primera. ¿Empezamos? Dale, aunque sea tempranito, con buena música nosotros les vamos a estar haciendo el aguante. Así que vamos, vamos y seguimos yendo. Mi nombre es Lucas Correa, Luquitas, y con Lucho Alegre y toda la banda hicimos Clásicos de Ida por Cadena. Hicimos, dijo el tipo, recién arranca. Hacemos, hacemos. Por delante toda la hora, esto es Clásicos de Ida, esto es Cadena Hit.

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0: ya nos vamos despertando, ya vamos arrancando de a poquito, sonando en todos lados a través de la 91.9, la frecuencia de Córdoba capital, desde donde nos escuchamos en todo el país.
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0: dónde te vas a ir, Julieta, si falta todavía? Tenemos más canciones, más temazos para compartir. Ella es Julieta Venegas, suena Me Voy, pero nosotros no nos vamos a ningún lado, porque hasta las 6 hacemos Clásicos de Ida.
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La gente de Despabilate Amor y seguir disfrutando de la programación de Cadena Hit. Mi nombre es Lucas Correa, Luquitas, y con Lucho Alegre y toda la banda nos encontramos mañana y ustedes, obvio, desde las 5 para hacer clásicos de ida. Chau, chau.

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6 de la mañana, 7 minutos. Buen día, caruchas. Buen día, caruchita de fiaca. Arranca, arranca despacito. Despabilate, amor. Ya volvemos.

0: Dale que amanece, 6 de la mañana, 10 minutos. Buen día, gente hermosa. ¿Cómo vamos? Despabiladitos. No se siente tanto frío, te digo, si estás arrancando. Está hermoso para vivir.
1: Gran día, plantéatelo así. Aprovechar.
0: Vamos de a poquito, mucha humedad en Córdoba. 93 el porcentual de humedad. Chilla la asiática. Habla en francés la asiática. Máxima para hoy, 16 grados. ¿Cómo estamos? ¿Cómo va la vida del otro lado? Vamos sacando la fiaquita, vamos sacando los nylon, vamos mirando el pico y la pala.

0: Me levanté absolutamente sorda del oído izquierdo. Yo no sé qué pasa, no me escucho ni a mí misma. Estoy confundida, mira, estoy peleada conmigo misma. 6 de la mañana, 11 minutos. Con humor, con amor. Una leve, pero así una garúa despacito que no te llega, pero ni a mojar el toldo, mira. A esta hora en Córdoba. Bueno, vamos a tener una semana mañana ya nublada, pero sin lluvia, ¿sí? Ah, hola, hola. ¿Cómo me gusta cuando los empiezo a encontrar en el mensajero a esta hora?
1: Arriba los emperadores del pico y la pala, que es martes con sabor a miércoles.
0: ¿Vos decís? Ah, mirá vos, che.
2: El club del pico y la pala acaba de empezar.
0: Claro que sí.
3: Arriba el fucking club del pico y la pala.
0: Porque no somos ni herederos ni mantenidos y a mucha honra vamos a sostener ese pico. No hay sol por el momento, pero vamos a mantener la fe absoluta. Ah, hoy les traje para arrancar una frase de Byung-Chul Han, que es un filósofo de la actualidad, ¿no? Que él razona mucho del dolor. Les voy a regalar esto, después lo vamos a desarrollar, a ver qué les parece. Más aburrimiento y menos productividad. Él habla de más aburrimiento, menos productividad. Que salgamos de la dictadura del yo optimizado. ¿Viste el Disney crónico? Bueno, él habla de permitir aburrirnos, romper el circuito infernal de la autoexplotación. Les voy a pedir, por favor, que no se autoexploten. Dejen de ser animales de rendimiento. ¿Ah? Hoy seamos seres humanos. Bueno, si me están escuchando jefes a esta hora, no sé si de esta empresa, digo jefes varios, te van a decir, vamos la productividad. Bueno, gente, con el pie derecho, ¿sí? Les voy a regalar en el Despabilate Amor esta canción de Oasis, que está muy buena, para ir arrancando, ¿sí? Poné la agüita, mate, café, té. Mate cocido, una tostadita, un abrazo, una cucharita, lo que vos quieras. Stand by me, buen día, gente. Dale, despabilate, amor.

0: La reina, la emperadora del pico y la pala de la mañana.
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0: Dale, parche, dale, Manuel Turillo, dale, dale, dale. Ay, les voy a regalar una canción. Ay, Dios mío.
1: ¡Mamá!
0: Cuando escuchen esta canción, a esta hora van a entender absolutamente todo. Porque hoy les tenemos que hacer un homenaje a ellos, a los que han laburado, mirá cómo laburan. ¿Quiénes son? A ver, a ver, a ver, escuchá. ¡Qué temita, eh! ¡Ay, no puedo! No puedo subir mal. ¡Qué temita! Día Nacional del Bombero Voluntario en Argentina, cada 2 de junio, conmemorando la creación del primer cuerpo de bomberos voluntarios del país en 1884. Ahí los tenés, siempre están, pero al pie del cañón. Sean voluntarios, ¿no? Ante cualquier peligro, ahí van. ¿Cómo? ¿Cómo me inspiran respeto los bomberos?

6 de la mañana, 22 minutos. Dale, 2 de junio. Estamos en pañales. Hola, hola, buen día. Buen día, hermosa Lu. Dice arrancar con vos, hermoso Fla. Digamos que cuando estás sorda de un oído, andas en mono, no en este. Estoy en mono. No sé, mira. Ya le voy a preguntar a Federico Albarenque, que él hizo el otro día el dato despabilado. Que hablaba de si hay que dormir con una, dos, tres. No, no, no, almohadas. No me desvirtúen todo. Porque esa mente podrida que ustedes tienen los va a llevar. Esa mente, ese doble sentido. Si hay que dormir con una, dos o tres almohadas. Para mí que yo he dormido en un, no sé, y me ha quedado ahí el oído izquierdo, raro. Hola, Fla. Si tu oyente... ¿Qué dices, María Julia? Me despierto tipo 4 de la mañana, porfa. Ahora, me pinto las uñas. Mi día comienza 8:30. ¿Estás bien? ¿Estás bien? Ahí tiene el taller de costura de todo tipo de arreglos. Sastrería. ¿Sabes a dónde está María Julia? En Coronel Olmedo. Alberdi, pegadito a la central de policía. Mándame clientes, dice. Vamos, Maju. Bella y atenta. Te quiero, Fla. Vení vos también. Bella y atenta. Me voy a hacer una remera que diga bella y atenta. Ay, cuando les diga un piropo que me dijeron el otro día. La Hit.

0: Qué hermoso que suena Maluma junto a Kany García. Uno más uno. Uno será en este caso. Voy a desarrollar cuando llegue el señor Federico Álvarez. ¿En qué? El tema de Messi. Messi eligió en la habitación, digamos, ya están convocados, dormir solo. La habitación de Messi en el hotel de la selección, solo. Dijo, ¿sabes qué? Voy a roncar con ganas. Y no tengo ganas de compartir con nadie la habitación. Ahí lo tenés. Bueno, está bien, no lo juzguen. Dijo, ¿te acuerdas que la otra vez él dormía con el Kun Agüero? Bueno, pero ahora dijo, no, quiero dormir solo. Bueno, buen día, buenas noches. 6 de la mañana, 30 minutos. Dale que esto recién arranca. Te quiero con el pie derecho sobre este mundo y con la única carucha que Dios te ha dado. Ir mirando la vida, ¿eh? Bueno, no hay otra. Si sos portador de cara hoy, yo lo lamento en el alma. Acá buscando los pasillos. ¡Ay! Me pegué con el micrófono de frente en la... Bueno, chicos, es un día complicado. Andrea dice, estoy buscando a los pacientes para diálisis. ¿Me mandas fuerzas? ¡Claro, André, querida! Te mando un balde de maca peruana. ¿Sabes lo que es la maca peruana? Es un tubérculo peruano que tiene propiedades vitamínicas. Es como si le pusieras al Audi nafta super. Bueno, por ahí no hace efecto, pero bueno. Va queriendo. André, dale a la maquita peruana. Es riquísima. Siento que es jueves, dice Andrea. No te preocupes, yo tengo a Papá Noel ya en la espalda. No. Dejalo en mis manos. Bueno, buen día, gente hermosa. Despabilate, a esta hora en Córdoba, 13 grados.
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0: No, no, no, es que te digo la verdad que me levanté con el oído izquierdo que no escucho al Barenque, así que no tengas miedo, no te aturdas. Buen día.
1: ¿Cómo está, Iros? Buen día para todos.
0: ¿Ves?
1: Está como sorda hoy.
0: ¿En serio le digo? ¿En serio te lo digo? ¿Vos no hiciste un dato confiable para la cadena 3 que era dormir con una almohada 2-3?
1: Sí, la semana
0: ¿Dormir
1: pasada.
0: Con una 2-3? Bueno.
1: ¿Qué significa dormir con alguien? Ah, ¿con cuántas almohadas hay que dormir?
0: No, para mí yo he dormido de un costado mal y he quedado así. Ajá. No lo sé. No lo sé, Alvarenque.
1: ¿Quedó así como? Sea más precisa.
0: Así como ladeada.
1: Ah, bueno.
0: Estoy ladeada. ¿Qué le vamos a hacer? Bueno, quiero debatir, Alvarenque, varias cosas. Punto número uno, lo están criticando a Messi porque quiere dormir solo en el cuarto de la concentración.
1: Pero porque respeta la cábala de Qatar, que también durmió solo. Habitación 202, creo que es.
0: ¡Es cábala!
1: Claro, es la misma habitación, el mismo número y solo.
0: Mirá vos.
1: O sea, entonces habré que criticarlo porque durmió solo en Qatar.
0: Claro. ¿Por jodido será o porque ronca?
1: No sé.
0: Pero bueno, se lo perdonamos si ronca. Quiero ver qué dice Lauri.
2: Hola, Fla, ¿cómo te va? Buen día. Hoy es un día especial porque hoy es mi cumple, así que a ponerte toda la pila.
0: Vamos.
2: Y a festejar como nada, aunque sea muy, muy semana. Pásame cualquier temita, Fla, porfa. Recién volviendo de dejar a mis niños en el secundario. Gracias.
0: Aunque sea muy semana, dice Lauri.
1: Laura geminiana.
0: Ah, las doble cara, guarda.
1: Son bravos los geminianos.
0: Guarda con los geminianos.
1: No, pues está bueno ser geminiano, pues.
0: Está bueno.
1: En modo X hoy, mañana en modo A. Hoy de rato vamos cambiando de modo.
0: Sí, se te dan vuelta, cara o cruz. Viene con una frase Alvarenque de un filósofo y estoy muy, pero muy elevada.
1: A ver.
0: De Byung Chul Han, que le contaba a mis oyentes, más aburrimiento plantea él y menos productividad.
1: ¿Cómo?
0: Es de la escuela de Cristian Castro. Él dice que no nos metamos en la ruedita del hámster, ¿viste? En la autoexplotación. Dice que rompamos el círculo de la autoexplotación. Así que le voy a pedir que no se autoexplote, Alvarenque, ¿eh? Tranquilo.
1: No, tranquilo.
0: No lo veo muy autoexplotado últimamente.
1: No.
0: Bueno, ¿con qué nos va a sorprender? Voy a abrir el dato despabilado.
1: Bueno.
0: ¿Te parece?
1: Sí, como usted diga.
0: Con esa remerita que se trajo ajustadita.
1: No,
0: ya se está preparando para septiembre.
1: Me parece que la remera está bien lo que...
0: Ah, usted dice que se está ensanchando.
1: Que ajuste a otra cosa.
0: Ah, bien. La humedad.
1: Claro, puede ser que sea tanta humedad que ensancha la...
0: Ah, que se le han inflado los músculos.
1: ¿Vio como la puerta del baño?
0: Claro. Más inflada que la puerta del baño. ¿Cómo chupa las puertas del baño? ¡Dios mío!
1: Es todo un tema.
0: Porque son truchas, entonces...
1: No, el vapor de la...
0: Está leudada la mía.
1: Es el vapor.
0: Sí. Bueno, 13 grados 9 a esta hora en Córdoba, 93 el porcentual de humedad. Abrimos el dato despabilado.
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0: Vámonos, por donde
1: la... A ver, la continuidad del tema del caso Agostini.
0: Sí, ¿cierto? Por favor.
1: El cambio de carátula a partir de los datos, según las pericias que obtuvo la Fiscalía o que le enviaron a la Fiscalía, el fiscal Garzón imputa ahora a Claudio Barrelier como autor del delito de femicidio.
0: Claro que sí.
1: Reveló la autopsia que fue asfixiada.
0: ¡Ay, Dios!
1: Y que hay posibles signos de abuso sexual. Ahí también podría estar seguramente el móvil del asesinato de Agostina. Mientras tanto, continúan las pesquisas, se constituyeron los abuelos como querellantes.
0: Sí.
1: Mañana está prevista lo que va a ser una masiva convocatoria del colectivo Ni Una Menos en Córdoba, coincidente el 3 de junio, también para reclamar, para marchar por el caso Agostina Vega.
0: A las 6 de la tarde parten de Colón y ya vamos a dar bien los datos. Colón y Cañada, a las sí. 18 horas, mañana a 11 años de la primera movilización.
1: Y en la mira quedó también el fiscal de una causa anterior, el doctor Iván Rodríguez. el que liberó a Barrelier el año pasado, luego de que se conociera que privó de la libertad a otra joven y que tan solo Barrelier estuvo preso 20 días.
0: Se animó ayer a hablar la chica, ¿no? Que escapó...
1: Habló en exclusiva con Cadena 3.
0: Habló en exclusiva.
1: Conmovedor.
0: Conmovedor. Ah, escapó atada, desnuda, tremendo la, bueno, el comentario de esa chica. No pude ver tanto ayer al Barenque, porque ya tenía un nudo en el estómago con este caso. Me había angustiado tanto que frené un poco, porque es muy difícil procesar todo esto que está pasando.
1: Muy duro. Le dejo una buena.
0: Por favor. ¿Esta semana va a inaugurar el dato despabilado de las buenas?
1: Bueno, no me apure tanto.
0: Si me quiere
1: bueno, no me apure.
0: Ay, cómo son los princesos de hoy. No lo apure. Ay, que se le va a romper un musculito porque son de cristal.
1: Después de 9 meses de caída, se recuperó la recaudación nacional. Subió 1,7% en mayo.
0: Mirá, como un embarazo. 9 meses tuvo.
1: Claro, fue un parto.
0: Parimos. ¿Cuál es el título?
1: Después de 9 meses, se recuperó y subió la recaudación nacional, impulsada únicamente por una cuestión de temporalidad de presentación de ganancias.
0: ¡Qué buen dato!
1: A ver.
0: ¿En qué nos va a impactar en el bolsillo?
1: El tercero que se lo dejo es para que debata, para que nos cuenten los oyentes. ¿Te parece?
0: Sí, dale.
1: ¿Andan con ganas de contar?
0: ¿Andan con ganas de contar, oyentes? Están activos hoy en El Mensajero, ¿eh?
1: Ah. Traigo un estudio de Focus Market.
0: Wow, Focus Market. MKT.
1: De Dipatch.
0: Qué cheto que está hoy, Alvarenque.
1: ¿Cuál es el destino del aguinaldo?
0: Te estaba por preguntar del aguinaldo. ¿Cuál es el destino del aguinaldo? O sea, botas de marca, o sea.
1: A ver, porque hice un estudio, como se hace habitualmente antes de la previa de la... Recordando que, a ver, empecemos por la información, si quiere.
0: Dale.
1: El aguinaldo se paga el primer medio aguinaldo hasta el 30 de junio. Un plazo de hasta 4 días hábiles, por lo cual en este caso se puede extender hasta el 7 de julio, que sería el cuarto día hábil del mes que
0: viene.
1: Ahí
0: está, porque ayer dejó un lío con el aguinaldo. Decían, no es en fines de junio, es en julio.
1: Es hasta el 30 de junio y con la posibilidad de extenderlo hasta el cuarto día hábil del mes siguiente.
0: Claro.
1: Que es el mismo plazo que hay para el pago de los salarios.
0: O sea, no va a haber plata para el Día del Padre, no molesten.
1: No, pero ¿para qué?
0: No va a haber aguinaldo.
1: Si los calzoncillos y las medias valen más o menos lo mismo. Los puede tarjetear y no.
0: Ay, pobre los padres.
1: A ver. 4 de cada 10 argentinos utilizarán el aguinaldo para afrontar deudas y gastos cotidianos.
0: Éramos tan pobres.
1: O sea, 4 de cada 10 ya casi que lo tienen gastado.
0: Sí.
1: No te súmele otro más.
0: Te diría que se quedaron cortos, claro. Súmale 2 más.
1: Claro, el crecimiento de los que van a destinar el pago del aguinaldo para pagos o para cuentas o para pendientes que tengan, casi que se duplicó con respecto al año pasado.
0: Y claro.
1: Ese es un dato no menor, Dios.
0: Sí.
1: Ahora bien. Pago de deuda, 23%. Compra de dólares.
0: A ver.
1: 18%.
0: ¡Apa!
1: Yo, no a todo el mundo le da mal porque, por ejemplo, el Central, los argentinos compraron en lo que va del año más dólares que el Banco Central. Después de la liberación del CEPO el año pasado.
0: Estamos bien, parece, che.
1: ¿Sabe qué subió mucho el porcentaje del destino del aguinaldo con respecto al año pasado? El que va destinado a gastos generales.
0: ¿Cómo cuáles?
1: Gastos generales.
0: Alimentación, útiles.
1: Que uno tenga ahí un pendiente, qué sé yo, che, sí, hay que comprar zapatillas y iros.
0: Claro.
1: Bueno, esperemos el aguinaldo.
0: Ando necesitando, soy fakir, ya estoy fakir con la suela de las zapatillas.
1: ¿Para vacaciones?
0: Sí.
1: El 10%. O sea, 1 de cada 10 destina el medio aguinaldo para las vacaciones o de julio.
0: Y mirá que hay promociones, unas promociones, por ejemplo, a las cataratas, que por poco no te vienen a buscar a tu casa.
1: Para estoqueo de mercadería el 1%.
0: Sí, claro.
1: O sea, usted dice, che, vamos a aprovechar el aguinaldo, pues hay un par de ofertas en el súper, entonces vamos a comprar,
0: Es
1: vamos a comprar latas de atún para el verano.
0: Es buena.
1: Vamos a comprar gaseosa, que hay una promo 3x2.
0: Ayer abrí mi alacena, eco había. Eco.
1: Yo pensé que la estaba por pintar. Por eso la había vaciado.
0: Cuando ya la heladera no tiene ni la media manteca esa, ya está, deja. No, la estoy por limpiar y pintar, ¿viste? Por eso.
1: Está como la cárcel, pura reja.
0: Tremendo.
1: Bueno, no sé qué, quiero.
0: Bueno, no.
1: Así que, ¿en qué tienen pensado gastar el aguinaldo? ¿O ya lo tienen gastado?
0: O ya está.
1: ¿A qué lo van a destinar?
0: Claro, ¿a qué?
1: Pago de deudas, para ahorrar, para irse de vacaciones, para comprar algo.
0: ¿Qué los ha?
1: ¿No me quiere comprar una Play con el aguinaldo?
0: Ay, dale, sí, sí, sí. Qué interesante, ahí sentado.
1: Si me compra la Play 5, yo le invito a jugar el FIFA.
0: Ah, qué va. Ah, pero necesitas comprarte la butaca esa que tienen todos, ¿viste?
1: Ah, la que usan los chicos.
0: Bueno,
1: la...
0: vas a jugar en una silla plástica de Ferniplas, a eso.
1: Bueno, pero no, no, no, la silla la espero el otro aguinaldo.
0: Claro. Qué cara esa silla.
1: Pero hay de todo un poco.
0: Pero son bien de la selección esas, ¿no? De los jugadores. Bueno, Rodrigo dice la cábala de Messi por habitación. El año pasado, número 201. 2 más 1, la tercera. Ah, bueno. Bueno, Lili se está yendo a Pilates. A ver qué decís, Javier.
4: Bueno, buen día para todos.
0: Buen día.
4: Me estoy enterando que hay mensaje de audio, el mensaje no en la radio. Gente, no me había puesto a chequear la información. En este 2 de junio quiero saludar a todos los colegas bomberos. Y sobre todo el bombero de Peñadero, muchas gracias por dejarme formar parte de la institución. A disfrutar el día, a levantarse con ganas y a seguir cumpliendo mi labor. Saludos para todos.
0: Dale, Javi, hoy estábamos saludando a los bomberos.
1: Claro.
0: Esta es la Gladys.
1: Era recurridora de bomberos los domingos cuando a veces le tienen que apagar algún incendio.
0: Un incendio. Estaba escuchando hoy que los bomberos son los que tienen que ir en caso de que alguna persona se trague un anillo. ¿Quién quiere ayudar a los bomberos para eso?
1: No, ¿puedes creer? En Córdoba, si tiene algún episodio de eso, llaman al 911 y lo más probable es que llegue primero a la policía.
0: Ah, bueno. ¿Sabes que el perro de mi hermana se le tragó un anillo? Está buscando los... Está levantando las... ¿Cómo se llama? La...
1: ¿Y cómo que...?
0: La materia fecal. Claro, se tragó un anillo, estaba jugando con ella.
1: Pero si es de casamiento, puede que...
0: No, ¿cómo sos?
1: Que
0: mente,
1: no se lo haya tragado, eh.
0: Mente tramposa al bar.
1: No, no, pero escúchame, ¿cuántos perros andan comiéndose anillos por la vida?
0: No era el anillo de casamiento, era otro. En Mendoza, dice Jesse, el aguinaldo lo cobramos antes del Día del Padre.
1: Bueno, es que antes, si un empleador quiere pagarlo antes, lo puede hacer. De hecho, hay empresas, por ejemplo, que tipo el 20, adelantan un porcentaje el aguinaldo, 20, 22, 23, y después cuando cobran los haberes de junio, pagan el resto del aguinaldo.
0: Para los papis.
1: Claro.
0: Ah, claro. ¿Acá?
1: Así que usted no tiene excusa, Iros.
0: No, no. Buen día, soy Silvina, voy yendo a mi trabajo en el Hospital Ferreira. Un beso grande, Silvi. Bueno, mucho, mucho trabajador de la salud en el Despabilate, amor, ¿eh?
1: Y bueno, estamos en hora.
0: Estamos en hora.
1: Estamos en hora de pool de colegio.
0: Estamos ready. Álvaro, ¿en qué? Bueno, prepáreme el dato despabilado positivo, para los jueves.
1: ¿Qué día?
0: Los jueves podemos instalar todas buenas noticias.
1: No sé, cuando los oyentes cuenten qué van a hacer con su medio aguinaldo. Pues por ahí alguno tiene previsto que se lo manda criollitos al despabilate.
0: Claro, los criollitos de...
1: No, esperé el aguinaldo para comprar medio kilo de criollos.
0: ¿Vos querés los hojaldrados o los comunes?
1: Ah, me da lo mismo.
0: Mira, te voy a tirar una buena. Postergan hasta el 1 de julio el aumento a los impuestos en combustible.
1: Sí, pero es un porcentaje menor.
0: El uno. Ah, no, el primero. Bueno, Alvaren, que un placer conocerlo.
1: Bueno, la dejo, Iros.
0: Bueno, hasta luego.
1: Seré el primero, por suerte.
0: Para hoy, una máxima de 16 grados. A esta hora en Córdoba, 13 grados 9. No se siente el frío.
1: Antes de irme, ¿vio que no hay amplitud térmica?
3: El dato despabilado del día.
0: Ah, es por la humedad.
1: Pero vio que ayer tuvimos mínima de 14, 15 y máxima de 16.
0: Y quedó ahí.
1: Y hoy estamos en la misma.
0: Es verdad.
1: Está bueno porque con lo que sale puesto, vuelve.
0: ¿Viste?
1: Salvo.
0: Es verdad.
1: Imponderables.
0: Es verdad. Ay, no, si te contara una. ¿El viernes?
1: ¿Algo en el camino?
0: No, el mate para el viernes, que es mate para el debate, sí. Lo vamos a debatir.
1: Bueno.
0: El marido de una amiga mía.
1: Sí.
0: Que salió, digamos, con lo puesto, como decís vos. Mm. Pero volvió cuando se desnuda con el calzoncillo puesto al revés.
1: Ah.
0: Alto no pirata. Era de Belgrano, parece. Bruno Mars.

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0: Caligari Silvestre, la naranja, buen día, buen día. Decile a tu perrito.
1: ¡Ay, qué bonito!
0: Día Nacional del Perro, ya vamos a desarrollar eso, lo bien que le hace un perro a la vida del humano, a la salud mental del humano. Pero qué pesados que se ponen por ahí, Dios mío, que abrimos, que cerramos, que abrimos.
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0: Un poco la humedad. A las 7 de la mañana, un minuto, estos son los principales títulos en el Despabilate Amor de la HIT. Caso Agostina Barrelier quedó imputado por femicidio tras los datos de la autopsia y los abuelos se constituyeron como querellantes de la causa y el tío suplicó que no dejen sola a la familia. El estado de salud de la mamá de Agostina Vega tras enterarse del femicidio de su hija. Melissa ya fue informada sobre la muerte de Agostina, aunque los profesionales decidieron no comunicarle por el momento los detalles más duros y salvajes de la autopsia. Ella sabe que Agostina está muerta, pero no tiene detalles, expresó su papá. Atención, mañana a las 6 de la tarde arranca la marcha desde Colón y Cañada. El Ministerio de Educación autorizó que docentes y estudiantes

7 de la mañana, 10 minutos. ¿Cómo vamos abriendo esos ojitos a la vida? ¿Ah? El mundo se te ríe en la cara.

0: Café, 7 de la mañana, 12 minutos, máxima para hoy, 16 grados a la tarde, a la noche ya nos vamos con 14. ¿Qué decís, Martín, en el mensajero de la HIT? Ya llega el profe, ¿eh?
1: Pero me parece que los jueves era jueves de teoría. Yo tengo una teoría, me parece.
0: No, no, es jueves de dato despabilado Disney, tienen que ser todas noticias positivas.
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0: me siento mal. Necesito un playacetamol con vino profeno.
1: Que sean dos, por favor. Abelito Pintos, todo de mí. Desde este viernes aumenta el peaje, ¿eh? Por si tenías ganas de saber otro aumentito más. ¡Ay, qué bonito! Nos lo merecemos, nos lo merecemos. Abelito Pintos, todo de mí. Ya llega el profe. Chicos, estén muy atentos porque trae las cuatro entraditas para el cine. ¡Qué bonito!
2: ¡Profe!
1: Colón y Tucumán. Está trabajando la policía. Está cortada Colón. Hay que evitar la zona por un accidente. ¡Hola!

0: Rosalía, le amamos. La Perla, Rosalía junto a Yaritza. Ah, si escucho esta musiquita, es que ha llegado. Sarare, sarare,
1: sarare, sarare. ¡Profe!
0: Profe, no escucho el oído izquierdo.
1: Ay, no me diga.
0: Sí. A ver. Hace, pero a usted
1: ¿le traigo un hisopo? ¿Le traigo un hisopo?
0: ¡Qué sexy! Ah, hoy lo quiero saludar así, profe.
1: A ver.
0: Escuche, ¿no? Este es un saludito que. Quiero cambiar la voz para saludarlo.
1: A ver.
0: A ver.
1: Hola.
0: Ay, ¿no parezco la Rosalía?
1: Sí, qué lindo saludo, me encanta.
0: Me encantó.
1: Como el,
0: ¿quiere que lo repita?
1: Por favor, a ver.
0: ¿Quiere que lo repita?
1: Sí, muy dulce.
0: A ver, voy a posicionarme bien al micrófono, porque no sé si me va a salir.
1: Nunca me saluda así.
0: ¿Nunca? Y le traje como también unos acordes, me escuché.
1: A ver,
0: chicos, escuchen.
2: Hola.
0: Sale igual.
1: Qué bien que le sale.
0: Es impresionante.
1: ¿Y qué le respondo ahí? Hola.
0: ¿Cómo estás?
1: ¿Cómo estás, Dire?
0: Claro, no sé. Ah, o me puede responder así.
1: A ver.
3: Hola, buen día, guapa.
0: Vamos.
1: Sí, pero veo que yo no tengo ese perfil.
0: ¿Qué hará el depredador?
1: Bueno,
0: 7 de la mañana.
1: Depredador.
0: 21 minutos. Hola.
1: Bueno, buen día, clase. Buen día, familia. Hola, padres, madres, solteros, solteritos. ¿Cómo están?
0: Solteretes.
1: Bienvenidos y bienvenidas a la previa del cole.
0: Eso. Le tengo que decir, profe, a la gente que en circunvalación a la altura de Autocity hay un accidente. Tratar de evitar la zona. Y entre Colón y Tucumán también.
1: No se metan en quilombo.
0: No, le pido por
1: esas dos zonas, por favor.
0: Por favor. Bueno, solucionemos el 2026, chicos.
1: Bueno, anoche en un rinconcito de mi balcón estaba viendo una araña cómo laburaba.
0: ¿Era a la vecina?
1: No, poder... no, la vecina no era araña, no.
0: No sé.
1: Y laburaba haciendo un tejido que saben hacer ellas.
0: Impresionante eso.
1: Y pensar que Spider-Man lo hace en menos de 2 segundos. Y me puse a pensar en los superhéroes. Esas cosas que a uno
0: lindo.
1: Le disparan el pensamiento hacia lugares que nada tienen que ver. Pero
0: sí,
1: bueno,
0: totalmente.
1: En fin.
0: ¿Sabes que la tela de la araña es más fuerte que un colchón Simmons? ¿En serio?
1: Es cuestión entonces.
0: Dice que resiste peso y peso.
1: Sí, es verdad.
0: La tela de una araña.
1: Bueno, así que me puse a pensar en los superhéroes que durante muchas décadas, desde alumnos y alumnas, nos han mostrado increíbles hazañas con una gran cantidad de aventuras.
0: Sí.
1: Y a través de sus poderes.
0: Chicos, van a tener que hablar
1: de
0: superhéroes por 4 entradas a los cines.
1: ¡Dino!
0: Eso.
1: ¿Y por qué existen los superhéroes?
0: ¿Por qué?
1: Porque siempre hay algo en el mundo que no funciona del todo.
0: Claro.
1: Entonces ellos vienen a salvarnos y a solucionarnos los problemas.
0: Y siempre traen valores positivos los superhéroes.
1: Y siempre a favor del pueblo.
0: Sí, yo era
1: siempre
0: fan.
1: Siempre a favor del pueblo.
0: Fan de la Mujer Maravilla, de la Wonder Woman.
1: A mí me gustaba el Capitán América.
0: ¿Ah, sí?
1: Sí.
0: Bueno, y para época de los padres que van a entender, de He-Man.
1: Ah,
0: yo era,
1: claro.
0: Yo era groupie de Sheila.
1: O el de la espada Thundercats.
0: Los Thundercats. Eso no los vi nunca.
1: ¿Nunca los vio?
0: No.
1: Que hacía crecer la espada. Es Thunder.
0: Ay, profe.
1: Era muy bueno, a mí me encantaba ese dibujito.
0: Pero vos sabés cuál era Sheila.
1: Sí.
0: Era la hermana de He-Man.
1: Sí.
0: O la prima.
1: No,
0: o la prima hermana.
1: No sé, el árbol genealógico
0: o
1: de
0: He-Man,
1: no lo recuerdo. Pero me acuerdo de todo, es terrenada. Pasamos una infancia hermosa con las aventuras de los superhéroes. Y hoy los chicos también vuelven a fantasear
0: con
1: esas historias que nos hacen pasar lindos momentos. Bueno, en fin, la cuestión que tenemos superhéroes para tirar para arriba: Iron Man, Capitán América, Thor, Superman, Batman, Mujer Maravilla. La otra Afrodita, ¿se acuerda Afrodita?
0: ¡Oh, claro!
1: Disparaba.
0: Sí,
1: disparaba. El misil, bueno.
0: Sí, sí.
1: Bueno, la cuestión, alumnos, ¿por cuánto entradas a los cines Dinos?
0: ¡Dino!
1: La temática de hoy es superhéroes y tienen que aprender en la biblioteca digital cuál fue el primer superhéroe de la historia.
0: ¡Apa!
1: Nos lo cuentan con un mensajito al mensajero de la HIT y se llevan 4 entradas
0: para los cines
1: Tarola.
0: ¡Dino! Sheila, bueno, o era Shira.
1: Era
0: Shira. La prima de Ashira. No, era Shira. Qué bárbaro, cumplió como 41 años.
1: ¿Sí?
0: Sí, una gran heroína, era mi heroína de la época. Bueno, entonces, profe, vamos con superhéroes. Los chicos van a responder en el mensajero de la HIT.
1: ¿Cuál fue el primer superhéroe de la historia? Eso es lo que aprendemos hoy, vamos.
0: Ay, Viviana, manda un mensaje al mensajero de la HIT y le veo una duración de 17 minutos.
1: A la flauta.
0: Bueno, mandó un blog.
1: Se le quedó colgado.
3: Hola, Flavio. Buenos días. ¿Cómo están? Acá, estamos ya en el cole. Ayer tuve que tirar un premio de Veroflow.
0: Ay, pensé que era de los superhéroes, profe, perdóneme. No, no lo quiero interrumpir.
1: Otro momento.
0: No, no quiero interrumpir.
4: ¿Quién fue el primer superhéroe de la historia?
5: Hola, soy Josefina de la primera enseñanza y el primer superhéroe fue Superman. Chao, quiero darme las entradas, espabilate, amor.
0: Chao, mi amor, qué linda esa voz. Viste, también pueden decir el primer superhéroe fue mi papá.
1: Claro. Ay, dile, ¿cómo estaría eso?
6: ¿Cuál es el colegio pasta? Y el primer superhéroe del mundo fue Superman en 1938.
1: Muy
0: bueno. Quiero ganar.
7: No lo... Hola, Fla, hola, Fer, hola, profe.
0: No, el perro
7: la
0: no vino.
7: Respuesta es: el primer superhéroe fue Superman. Chau, despabilata.
0: Chao, mi amor.
8: Hola, profe.
9: Mi amor.
8: Soy Vali. Respuesta correcta es Superman. Es un clásico. Despabilate, amor.
1: Dieron paso a la creación del cómic.
0: Sí, Superman. Claro. Esas ilustraciones de la historieta de Superman son imperdibles.
10: Hola, soy Olivia Merino en la escuela Pío Mendiola.
0: Hola, Oli.
10: Y el primer superhéroe que existió fue Superman.
0: ¡Vámonos más! ¡Ay! 7 de la mañana, 26 minutos. El himno de los...
1: ¡Espabilados! ¿Quiere que sea su kriptonita?
0: Usted es mi superhéroe, profe.

0: Colegio
1: Samuel
0: Natural.
1: Hola.
0: La respuesta es Superman.
1: Eso.
0: Les quiero ganar las entradas. Despabilate, amor.
1: Salgan con la capa hoy, vamos.
2: Hola, soy Julio del Colegio Peña. Hola. Y la respuesta es: el primer superhéroe de la historia fue Superman. Chao, me quiero ganar las entradas.
1: Chao.
2: Despabilate, amor.
1: Sí, dale, nos vamos despabilando. Un abrazo a todos los coles que están arrancando a esta hora, abriendo la puertita para todos los chicos.

0: la vida.
1: Dale, Chabelita Vargas, parece. Se viene la peli de Superman, ¿eh? Se viene la secuela de Superman para el 2027. Está pactado el estreno, chicos. Yo les quería contar.
2: Hola, soy Amelia y la respuesta es Superman. Chao, me quiero ganar las entradas de Pabilata, amor.
1: Chao, Amé.
3: Hola, soy Haas y la respuesta correcta es Superman. Chao, besitos.
1: Chao, Haas.
3: De Pabilata, amor.
1: Eso, dale, prepare la merienda. Qué hambre.
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0: Sabricar Vender. Buen día, 7 de la mañana, 36 minutos.
1: Está saliendo el sol, que es sin duda mi Dios.
0: No sé si vamos a tener tanto solcito hoy, pero mucha humedad. Así que tender adentro, carancho. Estoy viendo acá, chicos, la armadura de Lex Luthor, la que va a usar en la próxima peli, el 2027, la de Superman. Claro, porque ahora el villano va a tener todo un exoesqueleto de alta tecnología. ¡Oh, oh! ¡Qué bárbaro! Este esqueleto que él va a tener es para igualar las capacidades físicas de Superman y los otros superhumanos. No. Es una bestia. ¡Qué bárbaro! Parece un patobica de los boliches estos. El patobica de Luis Miguel, ese es el tamaño. Hola, Ame. Hola, Amelia. Buen día.
2: Hola.
0: ¿Cómo estás, mi amor?
2: Bien.
0: ¿Ese cuerpito tiene ganas de ir al cole?
2: Sí.
0: ¿A qué cole vas?
2: A Don Orione.
0: A Don Orione. ¿Cuántos años tenés, Amelia?
2: 7.
0: Me gusta mucho tu nombre. ¿Quién te está dictando ahí, tu mamá?
3: Hola, Fla. Hola, mamá.
0: Hola, diosa. ¿Cómo te llamas?
3: Mariana.
0: Viste que las madres siempre estamos ahí dictando. Ay, Dios. Ayer sí me di cuenta lo tóxica que soy como madre.
3: Ah, sí, yo también lo soy.
0: Ya voy a debatir eso. ¿Alguna vez la has retado a tu hija? ¿Alguna vez la has retado a Amelia? Y mientras la estás retando, vos te le largás a llorar como una desquiciada Andrea del Boca.
3: Claro, no, en realidad después, viste, la reto y después me largo a llorar y hablamos y le pido disculpas y me explico, pero sí, sí me pasa.
0: Somos todas iguales. Ayer yo le decía a mi hija Alma, porque sabés lo que... No, venía mala, porque sabés lo que pasa, chiquita. Vos no tenés empatía porque tu madre está cansada y lo único que te pedí es que te apuraras para ir a la clase de maquillaje. Ta, ta, ta, ta. Y me le largué a llorar y la otra me miraba como diciendo, pobre, esta señora no está en eje. No. Está desbalanceada.
3: Creo que todas nos sentimos miradas de esa forma, que nos mira como diciendo, ¿qué es lo que te pasa?
0: Ay, pobrecita Amelia, esto es lo que somos. Bueno, ¿cuál fue el primer superhéroe de la historia, Ame?
2: Superman.
0: ¡Vamos! Dale, venite para la radio a buscar las 4 entraditas para los cines Dino, ¿sabes?
2: Sí.
0: Chau, diosa, que disfrutes tu día.
2: Gracias.
0: Chau, bombonazo. Adiós.
3: Chau, Fla, besos.
0: Adiós a la mamá desbalanceada, pero ¿sabes qué? Madre al fin.
3: Adiós.
0: Chau, locas lindas. Chau, chi. Bueno, ¿nos vamos levantando? Con esto, mira. ¿Quién me va a llevar unos matecitos a mí?
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Maroon 5 para ir arrancando tu día junto a Cardi B. 7:47, buen día. Máxima para hoy, justo te estás viendo ahí qué pongo, qué no, qué llevo. 13 grados 6 a esta hora. Máxima para hoy, 16 grados. Llega él, llega David Bisbal. Oh yes, good morning, wake up my love.

0: 7:50, pasó el cine, ahora va a llegar algo que te va a encantar. Creo que la última peli que vi en el cine fue Los Cazafantasmas. Tengo unas ganas de ir al cine. Esta semana voy a ver si veo la de Michael Jackson finalmente. 10 minutos y se harán las 8. Buen día, despabilados.
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¡Epa! ¡Vamos, Quiquito! El Quique Iglesias, Enrique, bailamos. ¡Qué seductor! Nunca lo vi sin gorra, Enrique. Nunca. No sé qué estaba escondiendo ahí. Atrevido, atrevido. Bueno, atenti, ¿eh? Ya lo dijimos, aumenta el peaje en Córdoba. Desde el viernes, los autos de categoría 2, o sea, el comunacho, digamos, el común, el hegemónico, van a pasar a pagar 1.844. Es el sexto incremento en el año y el aumento acumulado en los primeros seis meses. ¿Quieren saber de cuánto es? 41.8%. Sí, ahí lo tenés. ¿Lo pedís al aumento de hoy? Lo tenés en este 2 de junio. ¿Cómo van llevando junio? Te voy a dejar una frase para junio. Todo, todo el tiempo. No se puede, mijito. Elijamos qué vamos a resignar. No, no, no, no, no. No, no se puede. Dale.

Los Baba, bye bye, ¿cómo bye bye? Hola, hello, good morning. 2 minutos y se harán las 8 de la mañana. Despabilate. Despabilate, Josué. Buen día, Josué, me lo acuerdo que me lo encontré una vez en la calle, hermoso. ¿Saben qué es esto que van a escuchar ahora? ¿Qué es eso? ¿Alguien adivinó? ¿Qué es eso? A ver si a alguien le pasa. Ese es mi billetera un 2 de junio. ¿Te pasa o no? A mí me cobraron el otro día el peaje 3.000. No, claro, por cabina. Por cabina son 3.000. Telepeaje es 1.844, ¿no? Porque, bueno. Pero aumenta. Ese es el aumento. Ay, qué bonita, Emilia.

0: 8 de la mañana en Córdoba, 2 minutos. Emilia, un himno a la autoestima, esta canción. ¿Nos informamos? Dale, se hizo de día.
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0: Barrelier quedó imputado por femicidio tras los datos de la autopsia y los abuelos se constituyeron como querellantes de la causa. El estado de salud de la mamá de Agostina Vega tras enterarse del femicidio de su hija. Melissa Heredia fue internada tras descompensarse durante una marcha por pedido de la aparición de la adolescente. En este instante, su papá explicó que Melissa ya fue informada sobre la muerte de su hija, aún así sin saber los detalles más macabros de la autopsia. La selección realiza su segunda práctica en Kansas. Scaloni evalúa a los lesionados antes del primer amistoso y Messi elige por cábala dormir solito a la noche. 13 grados 5 décimas a esta hora. Vamos a tener una máxima para hoy. Está de otoño, che. Máxima para hoy 16 grados. 93 el porcentual de humedad a esta hora. Claro, claro. Tenés un pogo en la ciática. Dale, que mañana va a bajar la humedad, el porcentual de humedad.
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0: Alex Ubago, qué temazo, Alex Ubago. Me acuerdo cuando venía en la radio con esas camperitas que usaba de esas tipo Top Gun, ¿viste? De aviador. Tan buena, tan buena. Toda una vida acá, toda una vida acá en esta radio haciéndome bullying por mi colonia La Franco. Ahí los tenés, esa colonia de vieja, me decían acá. Viene Alex Ubago y me dice, pues oye, qué rico hueles. Colonia La Franco, Alex, le digo, esa, la compras acá a la vuelta de la farmacia, el envase plástico. Pues hombre, qué rico hueles, mujer. ¿Qué colonia usas? Se la quiero regalar a mi mujer. Toma, Leo, carga en la valija el envase plástico. 8 de la mañana, 11 minutos. Ya voy con algo que te va a encantar. 15 grados 5 a esta hora, mucha humedad, 93 el porcentual de humedad. Mañana miércoles una mínima de 12, una máxima de 17, parcialmente nublado. El día jueves una mínima de 16, una máxima de 18. Jueves, otra vez lluviecita, ¿eh? El viernes nos vamos, el viernes va prácticamente primaveral, ¿eh? Una mínima de 16, una máxima de 21. Sábado y domingo, fin de semana, arriba de los 18 grados.
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0: Brasca, seguile mandando reiki a domicilio a Varea. Le vamos a seguir haciendo reiki a distancia. ¿Alguien lo vio? ¿Alguien lo vio? No está. ¿Qué era que le quería mandar yo? Bueno, me olvidé. Ah, otra. Le escribí al equipo de este programa algo muy sentido que yo estaba sintiendo, valga la redundancia. Algo muy sentido, ¿viste? Les mando un mensaje el viernes de que yo estaba muy conmovida por el equipo, bla, bla, bla, bla, ¿no? ¿Sabe lo que me contestan? No, si hoy te digo que yo voy a sacar todos los trapos al sol acá. Y se pudre todo. Eso lo hiciste con la IA. Ah, eso lo hice con... No, yo les dije. Era un audio muy largo, entonces yo lo transcribí con la guía. Pero yo les dejé mi sentir a esta gente, a esta basura de gente. Porque no llegan ni a gente ustedes. Son una basura. Ya les voy a decir. Porque después vamos a sacar a la luz cuando uno le pide algo a la IA, por decirte. O sea, acá le voy a pedir algo y después le voy a decir que me responde. Usar la IA para despedirte de un laburo y quedar bien. O para despedirte con resentimiento, pero quedar bien, ¿no? Vos podés usar la IA para faltar a un cumple por cansancio y no quedar mal también. No sé, pero la IA no te escribe como yo les escribí a esta gente. A estos dos, respondieron eso. Bueno, arriba que nos vamos a Casa Foa. Levante la mano. ¿Quién tiene ganas de ir a Casa Foa que la está rompiendo? 37 espacios de arquitectura, diseño, industria, paisajismo. Ahí en Pocito Social Life. ¡Ay, qué lindo! No sé si ir porque creo que me voy a frustrar porque tengo el sillón roto. Que me venció un sillón, che. ¿Alguien arregla sillones? Bueno, los voy a invitar. Tenemos una doble atenzao en el mensajero de la HIT. Hashtag Casa Foa. Me dejas tus datos. Van a estar hasta el día del periodista, hasta el 7 de junio. Ya han premiado las propuestas más innovadoras de la temporada. Después les voy a contar qué han premiado. A ver cuál es la tendencia. ¿Viste? Porque si uno quiere hacer magia con la casa, no importa, vos vas y mirás cositas caras. Y después vos lo haces. Así medio de coupé, de coupage, ¿cómo se llama? De cottage. ¿Cómo es el término ese? De decorage. Ay, no sé, no me salen estos términos. Bueno, atención. En el mensajero de la HIT, las entradas para la Casa Foa. Y si alguien arregla sillones, ya despacio cañazo me lo dice, ¿sí? 10 minutos y se harán las 8:30 de la mañana. Buen día, despabilados.
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0: Dale Malumita, tu recuerdo. Esta no es la de se me rompe la ca. Es muy parecida a la de la serie, la de. ¿Es la muñeca de la mafia o las reinas del flow? No sé. Son esas series que no te dejan absolutamente nada. Nada. Nada. Pero uno las quiere ver. Te vacían. Te secan el cerebro. 8 de la mañana, 27 minutos. ¿Cómo están con las casas prefabricadas de la. De casa FOA, ¿no? Las casitas prefabricadas. ¿No serán las que mandó Brasca ayer? Unas casitas que son tendencia, que las haces en. En un día tenés hogar propio. En un día tenés hogar, perro y marido.
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0: Llámamelo al gerente. Ah, no. Está de asueto el gerente. Pobrecito el gerente. Le voy a mandar con un Uber. Un tecito con jengibre calentito. 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Canta Patricio, canta, que sos un rey. Tarea fina, 8 de la mañana, 29 minutos. Despabilate, amor, que estás en la Hit. 13 grados 5 décimas a esta hora. Buen día.

0: la versión en vivo junto a Dua Lipa. Oye, mi amor, Maná. Va a cantar en el Mundial Maná, ¿eh? Ah, vamos a hablar de fútbol. Sí, ahora me hago el abonadeo. Dale, vení. Escuchen esta canción de... a hacer hoy a las 9 de la noche. Juega Team Payne, ¿eh? No me digan quién es Team Payne. Hoy se ven los pingos en la cancha. Hoy. A la noche vamos a saber. Vamos a saber. Va a jugar el seleccionado de Nueva Zelanda y Haití. Es un amistoso a las 9 de la noche. No, tenés que tener pago para verlo. Pero ¿quién es Team Payne? ¿Saben quién es Team Payne? El que se hizo famoso. El NN, el jugador que no lo seguía nadie, tenía... ¿Cuántos jugadores tenía? ¿Cuántos seguidores tenía Brasca? Tenía 4.500. ¿Y le subieron a...?
1: ¿Cuánto? Más de 4 millones. Más 4.300.000.
0: 4.300.000. ¿Por qué? Porque hay un influencer que empezó a hacer una campaña en redes, dijo... Valens Scarsini dijo, uy, che, a Team Payne es el que menos lo siguen, no lo conoce ni el Don Payne, le vamos a hacer una campaña... en Instagram para que la gente lo empiece a seguir. Más de 4 millones de seguidores tiene en un minuto. Sal, esta es la cumbia que le hicieron a Team Payne.

0: Tim Payne, lo amamos a Tim Payne. Somos fans de... Conseguime un prendedor de... ¿Qué 80? Emprendedor. Conseguime un pin de Tim Payne. Bueno, cuestión que la mujer salió en las redes, agradeció a la señora de Payne, Michelle Peters. Muy linda ella, ¿eh? Ah, ¿le estás mirando a la mujer vos? Brasca, no le miré la mujer a Payne, ¿eh? Que ahora es famoso. Bueno, así que hoy a la noche juega Payne. Por ejemplo, nosotros hicimos un ranking... En cuanto a rankings de resultados, ¿viste? Las selecciones menos conocidas. Ah. Entró la FIFA. Haití, Curazao, Cabo Verde, Nueva Zelanda. Son como las menos populares, ¿no, Brasca? Bueno. Vamos a sacar un jugador de Cabo Verde y le vamos a hacer el aguante, chicos. Como a Kevin Pina, porque Kevin Pina no sos el único. ¿Por qué no le hacemos el aguante a... No, a este, a Kevin Pina. Ahí está, a Kevin Pina le hagamos el aguante. Lo busquemos en Instagram y le hacemos la campaña para que la gente lo empiece a seguir. Kevin, a Kevin Chuca. En el barrio nadie lo tenía en el radar. Tiene 21.800 seguidores. Kevin Pina. Kevin Chuca. Está como Kevin-Lenini. ¿Quiénes lo siguen? Todos los Pina. Toda la familia. Todos los Pina. Le podemos hacer la campaña a Kevin. El segundo menos conocido después de Tim Payne, que se hizo famoso. Tiene más de. Tiene casi 5 millones.
1: Hola.
0: Hola, ¿cómo andás?
1: Muchas gracias por todo el apoyo. Disculpen mi español, sigo practicando el Duolingo.
0: Estamos muy encantados de conocerte, Tim Payne. Glad to meet you. Oh, qué hermoso. Bueno, hoy a las 9 de la noche lo vamos a conocer. Vamos a ver el partido. Es en Disney más, así que hay que pagar. Mientras tanto, nosotros vamos a empezar nuestra campaña fuerte por Kevin Pina. Brasca, la largamos a la campaña. Claro, no es cuestión. ¿Quién sos? ¿Ah? Dale, llega Carlos Vives. Ponelo al aire a Kevin. A Kevin. Hello, how are you?
2: Puedo no roncar por las mañanas. 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
0: despabilado, amor.

0: Nos encanta esta canción de Mil Disparos. 8 de Benjamín Amadeo. Amadeo. Amador. ¡Apa! Dale con la cama. Flano, arreglo sillones, pero quiero ir a casa Foa. No, no, chicos. Seanme productivos también, ¿viste? Porque yo estoy acá pico y pala, de las 6 de la mañana. Y ustedes no me mandan un dato de alguien que arregle sillones, mijito. Entonces, así no vamos a ningún lado. Buen día, Fla. Quiero mandar un saludo al amor de mi vida, el padre de mis niñas, que hoy cumple años. Él es Sergio. Sergio, querido. Que la vida te sonría hoy. Lo amamos con la vida entera, dice Adrián. ¡Qué lindo mensaje que te digan! Te amo con la vida entera. Ah, el piropo que les quería contar, que me dijeron ayer, es... Me gustás más que el champán. ¡Oh! No, Ricardo Forno me lo dijo, si no, no lo puede decir. No es Coppola. No. Fla, perdón que te joda. El... No, por favor, jodeme si para eso yo estoy, pato. El semáforo de Pastor Taboada de Vélez Arfiel en barrio Las Flores hace un montón que no anda. Bueno, atenti municipalidad, ¿eh? Pastor Taboada y Vélez Arfiel en barrio Las Flores, ahí. Dice que reclaman y no les dan bola, así que bueno, ahí está, se cansó. Se cansó. Hola, mi loca linda. Hola, Mariana. Quiero ver las casitas prefabricadas. Che, qué bárbaro lo de las casitas prefabricadas en Casa Foa, ¿eh? Feliz martes, los escucho todas las mañanas. Buen día, Fla, qué placer escucharte. Hay una casita prefabricada que me quiero hacer, dice Pablo. Bueno, dale. Hola, buen día. Hay unas cositas en Casa Foa para copiar porque no tengo un mango. Sí, claro. Quiero mandar un saludo especial a todos los bomberos voluntarios en su día, dice Sandra. Sí, hoy los saludamos a los bomberos. Che, hay una oyente que tiene en su casa dos bomberos. No, lo quiero buscar porque me parecía tan hermoso ese mensaje. Bueno, ya lo busco, ¿eh? Bueno, sépanme disculpar. Estoy más exigida que lluvia. Que lluvia, escucha. Que llegó en su vida porque no ha venido Varea, mijito. Le vamos a mandar un beso enorme a Fer. Enfermito, 10 minutos y se harán las 9 de la mañana.
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0: Morat y esto que se llama Tu Cárcel. Hace que este sea el gran día de tu vida, que no te pase por el costado, ¿sí? Dale, que te interpele este día hermoso.
1: Dale el día libre a la experiencia.
0: 9 de la mañana en Córdoba, habemos llegado invictos. Gente hermosa, como dijimos al principio del programa, ¿sabes qué? No te autoexplotes, no te autoexplotes hoy. Más aburrimiento y menos productividad. Estoy procrastinadora hoy, Mansur, ¿eh?
2: Buen día.
0: ¿Cómo estás?
2: ¿Cómo estás?
0: Buen día. ¿Qué pasó?
2: Me golpeé con el auricular.
0: Bueno, Mansur, ¿cómo está afuera? Muy húmedo, ¿no?
2: Está raro, está como pegajoso, medio pegajoso, ¿no?
0: Sí.
2: Hay que ducharse bien antes de salir hoy a la mañana, me parece, porque no te basta con la ducha de anoche.
0: Sí. Mucho olor a Terian, a perro, ¿no?
2: Mucho olor a perro, sí.
3: Hola, buen día,
0: hola,
3: ¿cómo
0: perri?
3: Andan?
2: Buen día, ¿cómo va?
0: Hola, perri.
3: ¿Fercho sigue enfermo?
0: Mira, aparentemente...
2: No sabemos.
0: O se dio la fuga.
3: Oh, Fer Varela.
2: O le agarró el gustito, digamos, al reposo. También uno le agarra un poco el gustito al reposo. Y está bien.
0: El tipo quiere ser mantenido. No se quiere levantar más a las 4 de la mañana.
2: Y no, bueno, ¿quién va a querer?
0: Le mandamos un beso grande.
2: Sí, que se mejore.
0: Gracias, Sabri Carballo. Qué lindo. Sí, escuchó la historia del animalito, que yo le había hecho toda una historia a Alma, que si cierra los ojitos se vuelve a encontrar con su perro que murió. Ay, qué pin, qué pan. Bueno, gente hermosa, que tengan un lindo día. Han llegado a San Mansur. ¿Lo dije bien?
2: ¿Cómo?
0: ¡Bien!
2: ¿Cómo es tu versión?
0: Manzan Azur.
2: Azur.
0: Ahí va.
2: No, Azur no me gusta porque hay otros que son así,
0: es verdad,
2: con ese apellido.
0: Es verdad. Bueno, gracias, André Moya, con esta música despabilada hermosa. Martín Brasca, teclados. Producción, el profe y muchas cosas más. Fede Alvarenque, el dato despabilado. Flavia Iroz, ¿quién te habla? Fer Barea, enfermucho. Y será hasta mañana, oyentes. Gracias por ser parte del Club del Pico y la Pala. Los amamos.
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0: Estamos escuchando Justin Timberlake con Can't Stop the Feeling, dándote la bienvenida. Hoy es 2 de junio, buen día para todos. ¿Cómo anda la gente? ¿Cómo andan los amigos de la HIT? ¿Todo bien? Hola, Mariana.
1: Hola, buen día.
0: ¿Vos también sos una amiga de la HIT?
1: Todos. ¿Cómo les va? Ay, sí, menos mal. Me encanta ser amiga de Cadena HIT. Estaba pensando que, viste que para los que nos gusta ser así organizados, que fue el lunes 1, martes 2, mañana es miércoles 3, el jueves es 4. Qué hermoso, ¿no?
0: Bien.
1: Es bueno. Como que te organiza la agenda.
0: Viene bien, claro. No sé si surte tanto efecto en algo en realidad. Pero bueno, hay gente como que tiene ese, toc o no sé cómo se llama.
1: Sí, como un toc.
0: Claro.
1: Pero es lindo, como el lunes 1, martes 2, organizado el mes. Me gusta.
0: Bueno, vamos con nuestro acople.
1: Acople.
0: La mejor fusión. Actor amarillo.
1: Se escucha en los campos, arriba de los tractores. Un beso.
0: Hola,
1: para el que va manejando su autito, que está tan destartalado que ya se siente como un tractorcito.
0: Un beso grande. El que dice estoy cansado, jefe.
1: Claro.
0: Tal cual. Bueno, pero bueno.
1: Pero ese es el que nunca te deja pata, ¿viste? Que
0: sí, pero son también los que salen a la ruta, ¿viste? Como
1: no,
0: sin
1: no salgan
0: guiño.
1: Sin luces, chicos, por favor.
0: ¿Quién no ha visto un R12 destartalado metiéndose?
1: Sí,
0: 70?
1: Sí.
0: Y salen
1: un Fiat
0: ellos.
1: Un Fiat Uno con un solo ojito de gato atrás. ¿Sí?
0: No tienen, pero no tienen problema. Los amamos a los del campo, la indolencia que tienen, porque de la gente de los pueblos, uno viene en la ruta y ellos salen así como si fuera como quien dobla.
1: Como de localidad a localidad y dicen, y bueno, nos subimos
0: claro,
1: acá en la ruta.
0: Nos subimos en la ruta.
1: Y un ratito.
0: Y van como quien dobla en una esquina, viste, que se te meten así, vos decís, bueno.
1: Un medio destartalado.
0: Tal cual, una F100.
1: Qué lindo.
0: Aunque la F100 la tienen como bien siempre.
1: Me
0: la
1: encanta
0: F100.
1: La F100, sí, hermosa.
0: Sí. Una, ¿cómo se llama la otra? Que yo me subí
1: la
0: en.
1: Sapo.
0: No, la
1: ¿cuál?
0: Estanciera.
1: Ah, la Estanciera.
0: Hace mucho que no se ven estancieras, pero vos sabés que cuando fuimos a las cuevas de Axibi en Salta, que es el lugar hermoso,
1: ¿sí?
0: Con el guía este que es lo máximo, que es un personajón, que me hacía a mí hacerle actor de él para filmar los videos, ¿vos entendés esto? Él me decía, ponete vos ahí que yo quiero ver cómo voy a salir yo en el cuadro. Entonces yo le decía, hola,
1: usaba de conejito de indias.
0: Me usaba
1: claro.
0: Como de, claro, de conejito de indias para ver su fotografía de su video que yo le filmaba en mi vida y él lo traía manuscrito, porque él tiene un Instagram.
1: Ajá.
0: Fernando Cuevas de Axibi.
1: Mira, si vas algún a Salta,
0: día,
1: lo tenés que contactar.
0: Síganlo.
1: Claro.
0: No es canje esto, pero es muy bueno él y es un personajón. No. Y nos subimos todo un lecho de un río seco en una estanciera.
1: En una estanciera, mira qué bien,
0: una
1: cómo se la banca.
0: Una estanciera que tenía un motor de un Falcon, o sea, nos contó todo, porque era una estanciera tuneada. ¿Viste esa gente que le cambia el motor?
1: Sí, enchúlame la máquina.
0: Tenía las ruedas de no sé qué, el motor del Falcon para que pechara. Y venía la crecida, el río venía crecido y todo, y se la bancó la estanciera. Yo iba realmente como una doña. Muy y los españoles, imagínate, pensaban sí. Que estaban en África, en tipo expedición
1: claro,
0: adventure.
1: Una cosa rara.
0: Claro.
1: Y la renoleta, ¿quién tuvo alguna renoleta? Qué placer la renoleta.

0: Mi mamá tenía una Renoleta cuando éramos chicos, anaranjada.
1: La...
0: Una Renoleta, así me da como cuadradita. 12. No, la Renoleta.
1: Ah, ya sé cuál me decís.
0: Es la que el
1: panadero. La naranjada.
0: La naranjada. Y el panadero de San Francisco había uno que iba por las cuadras en una especie de Renoleta celeste. Como si fuese una cangú Renoleta, algo así tenía, no sé cuál es el
1: Break,
0: nombre.
1: Se decía.
0: Y abría el baúl y le ponía un palo de escoba y tenía en el baúl toda la factura y tocaba bocina, ti, en la esquina.
1: Mirá qué lindo.
0: Y decíamos, ahí viene el panadero de la Renoleta, qué placer.
1: Claro, porque se le caía...
0: El baúl. Y salíamos a buscar los huesitos de chancho, que era la merienda del cole. Qué hermosos esos autos viejos, me encanta.
1: ¿Huesito de chancho era como una cremona?
0: No, el huesito de chancho es como un... como si fuese un pionono, pero de hojaldre, con membrillo adentro y azúcar arriba.
1: ¡Qué rico!
0: Es una delicia.
1: Eso no existe acá, solo huesito en San Francisco. Huesito de chancho.
0: Acá lo encontré en un par de panaderías.
1: ¿En serio?
0: Sí.
1: Bueno, pues podemos probarlo. Amigos, ¿cómo andan ustedes? Cuéntenos algo al mensajero, algún recuerdo lindo que tengan de la vida. Vamos
0: ¿algún
1: armando...
0: algún auto viejo del abuelo?
1: Eso, algún auto viejo que haya sido tu entrañable lugar de familia, uh-huh. ¿Viste? De tantas charlas.
0: Hermoso.
1: Donde te agarraba un tío, te contaba las verdades de la vida, tu propio viejo. ¿Viste que el auto también es un lugar como de conversaciones?
0: Pasan cosas en los autos.
1: Pero sí, pero no
0: son... De conversaciones profundas.
1: Profundas, muy profundas, y es como un lugar donde, claro, si
0: confesiones.
1: Vas... Confesiones, de sinceramientos, de cosas como muy emocionales de la familia.
0: De peleas también.
1: Peleas, ni hablar. Eso
0: el auto.
1: Cuando te peleas arriba del auto y ese silencio de la ruta
0: de
1: que te
0: hecho,
1: acompaña.
0: Me acuerdo que mi abuela Tita me contaba que para no discutir al frente de los chicos, cuando mi abuelo volvía de trabajar,
1: se iban a dar
0: dejaban
1: una vuelta.
0: Los chicos y decían, ya venimos, vamos a dar una vuelta con tu papá.
1: Los amo,
0: y
1: ¿no?
0: Y se iban a dar una vuelta y...
1: A cagarse a puteadas.
0: Arriba del auto.
1: Una lady esa señora. Claro, de ahí viene todo.
0: Sí.

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2: El tiempo en Córdoba a esta hora bajó un poquito la temperatura con respecto a hace un ratito. Tenemos 13 grados nada más a esta hora, 85 el porcentaje de la humedad. Está el cielo cubierto, así bastante pesuti. Hoy una máxima de 16 grados nada más, o sea, con poca amplitud térmica y mucha humedad, cielo cubierto y posibles precipitaciones.
3: A las 9:15, mientras vamos preparando nuestro día, estamos también sonando en Junín, provincia de Buenos Aires, 99.3. Por allá 7 grados, está nublado también en Junín. Para el día de hoy, Junín no zafa de las nubes. Recién el viernes aparece un poco el sol, pero va a estar bastante inestable. Y el sábado no zafan de la lluvia, temperaturas que van a estar en torno a los 16 y 20 grados de máxima y mínimas para Junín, Buenos Aires, entre los 12 y 13 grados. Buen día por allá. Junín suena Cadena Hit en 93.
2: Abrazos a los amigos de La Rioja, La Rioja, que nos escuchan también. 13 grados en La Rioja, cielo parcialmente nublado, hoy máxima de 19 grados, con solcito esta zona de la República Argentina, hoy, mañana y pasado, con sol en La Rioja, así que un beso grande. Después el fin de semana descompone y esperan algunas tormentas.
3: Contanos vos dónde andás, mandanos un texto al mensajero de la radio. ¿No lo tenés todavía? Te lo descargas en tu celular con la aplicación de la radio, te viene ahí anexado. Creo que tenés que hacer como un paso extra, ¿no? ¿Vos tenés la aplicación de la radio?
2: Pero sí, la tengo, pero ahora la tengo como, viste, cuando está en como, stand-by.
3: Claro, que está como grisecita.
2: Está como grisecita.
3: Como que se fue.
2: Pero la tengo, solo que...
3: Como que desinstalada, un pre-desinstalado le has hecho.
2: Sí, cuando tenés tan colapsado el celular, claro. Viste que te empieza como a dejar ahí como en la nube algunas cosas. Pero bueno, pero está, el espíritu está.
3: Bueno, genial. Peor yo que no la tengo, pero bueno. Pero yo tengo una de radios del todo el planeta y ahí escucho Cadena Hit.
2: Claro.
3: Lindo, sí. Y es más pesada todavía. Tendría que tenerla de Cadena Hit, sí.
2: Sí, sola. La de Cadena Hit es bárbara. Aparte tenés ahí el mensajero, es re fácil participar de los concursos.
3: A eso iba. Bueno, mándenos entonces, ¿dónde andan ustedes? En el mensajero, ¿en qué lugar de la Argentina? ¿Hay sol en algún lugar donde esté sonando Cadena Hit?
2: Foto.

Buen día, Marina y Andrés. Que tengan un buen día. Bueno, quería contarles que entre los años 80 y 90, un señor con una Renaulteta la alargó y le dio forma de un gusanito. Le hizo muchos asientos, era color amarilla, y te llevaba de paseo por el barrio Las Margaritas, La France, Las Magnolias. Era muy lindo en esa época el paseo.

0: Es Harry Styles haciendo American Girls, lo que está sonando en el aire de la hit. Y con esto nos vamos metiendo en las noticias de la mañana. Hoy es martes 2 de junio. ¿Y qué dicen nuestros hashtags?
1: Al primero le pusimos numeral ni una menos. El fiscal Raúl Garzón amplió a femicidio la imputación contra Claudio Barrelier. La pena que podría recibir es perpetua. Se aguardan los resultados completos de la autopsia al cuerpo de la adolescente matada el fin de semana en Córdoba. El acusado será indagado otra vez en los próximos días. Por su parte, el Ministerio de Educación de Córdoba autorizó el retiro anticipado de estudiantes y docentes del turno tarde para participar de la movilización de Ni Una Menos, que es mañana miércoles por la tarde en el país. Quienes asistan a las actividades podrán retirarse a las 4 de la tarde sin que se les compute la inasistencia turno tarde en escuelas de Córdoba, en medio de un caso que conmocionó e interpeló y obviamente sacudió a toda la comunidad educativa y a los propios chicos que también están deseosos de participar, salir a la calle y expresarse. Por eso el Ministerio de Educación toma esta decisión.
0: Otro de los temas de la mañana, nuestro hashtag dice buscando panqueques. El gobierno no tiene los votos para eliminar las PASO. La Libertad Avanza busca avanzar con la iniciativa en el Senado. La propuesta de la oposición es que las elecciones primarias sean optativas.
1: Que las eliminen, ya. ¿Qué están haciendo?
0: Yo también a favor de que las eliminen. Basta. Las PASO nos cuesta una fortuna.
1: Y nunca sirvieron de nada.
0: Son una encuesta preliminar para los propios candidatos.
1: Una gran boca de una que pagamos todos. Exacto. Eso se decía, sí, pero es la verdad. Numeral siguen subiendo.
0: No, porque además porque hoy hay otras formas también de poder medir y de tantear eso,
1: pero
0: ¿no?
1: Sí, que lo paguen ellos.
0: Que lo hagan con las consultoras privadas, que lo hagan de otra manera, dan laburo y no lo tenemos que pagar nosotros los argentinos.
1: O la justicia electoral y toda esa plata que le dan de partido político, de fondos, qué sé yo. Total. Incluso acá, ¿viste? Tipo, ¿se acuerdan de Cedido Justicia Electoral? La publicidad esa de las PASO. Eso era, en las PASO nos teníamos que fumar esas publicidades y después en las generales también. Y era plata. Exacto. Y la radio no recibía plata, por eso era como una ley. Bueno, hashtag sigue subiendo. Aumenta el telepeaje en Córdoba.
0: ¿Qué?
1: Desde el viernes la referencia va a ser de 1.844 pesos. Con este nuevo incremento del 2,5, Camino de las Sierras lleva un acumulado en el año. ¿Cuánto subió para vos Camino de las Sierras? Tírate una cifra.
0: ¿Un 25, 30%?
1: No, un 42%,
0: mirá,
1: Mariana.
0: Ah, por favor.
1: En tanto que para los usuarios que abonan de forma manual se mantiene el recargo que lleva el valor a 3.000 pesos. Bueno. Es como que te es más caro pasar manual que con
0: Claro, hay que tener telepase. Además, lo cómodo que es.
1: ¿Vos lo tenés?
0: Yo estuve
1: ya
0: años y cada vez que pasaba mis amigas, ¿cuándo vas a poner el telepase? ¿Cuándo vas a poner el telepase? Un día me hartaron y dije, ahora lo pongo. Y la verdad que sí, está bueno tener el telepase.
1: ¿Pero para cuál? ¿Para qué ruta? ¿Para todas usar?
0: Para Potrerillo. Para sí, el único que no me toma es el de San Francisco, entrando a San Francisco, que como es
1: claro,
0: es nacional, ese tenés.
1: Qué bronca
0: que tener,
1: me da ese peaje.
0: Tenés que tener el otro cosito, el otro código que
1: otro
0: pegás
1: código
0: en el vidrio, que es para los peajes nacionales.
1: Porque viste que no hay nada de acá a San Francisco. O sea, pasás Devoto y justo vos vas a San Francisco.
0: O sea, no, de acá a San Francisco tenés el que está saliendo de Córdoba.
1: Claro. Ah,
0: ahí hay uno.
1: Quizás antes no estaba, ¿no? Cuando yo era chico iba mucho a San Francisco.
0: No me acuerdo. Puede ser. Estaba solo el de la entrada.
1: Solo el de la entrada de San Francisco, que yo decía que injusticia. Ya de chico no me gustaba
0: parar. Ya que estamos hablando de eso, el estado de ese peaje. Por favor, ruta 19.
1: Son dos casillitas. Da pena,
0: cuando,
1: sí.
0: ¿Viste cuando el pavimento está hundido?
1: Sí.
0: Que parece que pasó, no sé, un elefante y dejó como la huella.
1: Tipo ruta que va por Corrientes para Brasil,
0: sí,
1: ¿viste?
0: Sí, hechas percha. Que vos decís, claro, porque por ahí pasan todos los camiones doble acoplado.
1: Claro.
0: Toda la ruta de Mercosur.
1: Bioceánica se llama.
0: Que van al puerto, qué sé yo.
1: Sí.
0: Así que ya que te cobran el peaje, que lo arreglen un poco.
1: Obvio que sí. Bueno.
0: Y el hashtag deportivo es Escobazo. Se viene una limpieza profunda. Funda en River, después de la derrota con Belgrano, el presidente anticipó que se irán unos 15 jugadores del plantel. ¡Afuera!
1: ¿En serio?
0: Stefano Di Carlo confirmó que el millonario...
1: Ah, en River, pensé que en la Argentina, en la selección.
0: No, encarará una fuerte renovación el próximo mercado de pases. También adelantó que el club será muy agresivo en la búsqueda de refuerzos. Tienen que ponerse las piletas porque, bueno, no dan pie con bola.
1: No perdonan, digamos, ¿viste? Sí. Un subcampeón. Ellos no cantan cebollita subcampeón.
0: No, no.
1: Fue culpa mía por haber pateado mal. ¿Te acordás de la
0: sí,
1: letra?
0: Sí, sí.
1: Bueno, no.
0: Qué hermoso.
1: Nada de eso. Bollita, los echan a todos y se ponen a
0: por
1: buscar
0: lo menos
1: gente 15 afuera.
0: Cambios va a haber. Sí, bueno, caritas nuevas.
2: ¡Nuevo!

0: Sonando este temazo que levanta muertos en la mañana es Karol G. Si antes te hubiera conocido, atentos a una data de tránsito importante para evitar.
1: Esto está pasando a esta hora. Atención, conductores que van por Avenida Colón y Tucumán. Hubo un accidente entre un camión y una moto. Colón y Tucumán. Está el tránsito cortado. A esta hora, caos en la zona. Así que Colón y Tucumán, evitar.
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0: Chicos, también tengo el recuerdo de mi primer auto, que fue un 147. No, lo que se la bancó ese auto. Hermoso, qué lindo. Con ese aprendí a manejar. Así que me considero que puedo manejar cualquier cosa. Ya manejé en 147. La Chevy. Andá a doblar la voz, la Chevy.
1: Qué lindo, los recuerdos de autos. Dicen, mis abuelos tenían una Renault 4. Cuando tuve mi primer hijo, me lo regalaron. La mesa Renoleta era Bordeaux, dice Noelia.
2: Mirá vos, una qué Renoleta lindo. Bordeaux. El 147, me estaba acordando, mi mamá también tuvo el 147 cuando éramos chiquitos.
1: Era un auto muy de las señoritas de la escuela también, el 147, sí.
2: Un sentimiento, el 147 blanco, ¿viste? Era como un clásico. Sí. La palanquita de cambio era redondita, era como una bochita hermosa.
1: Qué lindo.
2: Aprender a manejar en eso, un placer.
1: Y bueno, era fácil.
2: Sí. Marian y Andrés, el primer auto que compré fue un Plymouth 1947, que después lo transformó en Chata. Y ahí cargábamos todos, mis cuatro hijos y el asado, el pan casero y demás.
1: Qué lindo.
2: Y nos íbamos con la carpa al dique de Los Molinos. Fueron los años más felices de mi vida.
1: Ay, qué
2: dice
1: hermoso.
2: Mari de Altagracia.
1: Un beso grande, me encanta. Muy buenos días, son mi compañía. Les cuento que mi primer auto fue un Renault 4L. ¿Cuál será el 4L?
2: Es la Renoleta.
1: La Renoleta. En un viaje se rompió el parabrisas y mi papá colocó un tipo plástico,
2: ¿sí?
1: Y le hizo dos huecos cuadrados y vidrio hasta llegar a una ciudad grande. Y ahí fuimos y llegamos bárbaro, dice Walter.
2: A mí una vez me retaron en mi casa, creo que esa fue mi primer chirlo, porque mi mamá tenía una Renoleta de esa roja, esa media roja tomate, y tenía la Renoleta en la, viste cuando vos vas en el asiento de acompañante, ¿cómo se llama esa? ¿La luneta sería? ¿Cómo se llama?
1: La,
2: ¿la parte ahí donde está?
1: No, la, sí, la luneta.
2: Sí, bueno, ahí donde uno bajás la,
1: sí,
2: la puertita y guardás el manualcito.
1: Se llama
2: eso.
1: Algo de guantes, la guantera.
2: La guantera. Arriba de la guantera, la Renoleta.
1: No, la luneta es lo de atrás.
2: Es lo de atrás, si no tenemos
1: el
2: idea. La guantera.
1: No, pero lo de arriba de la guantera tiene otro nombre,
2: bueno,
1: que se llama...
2: Alguien
1: nos va a decir.
2: Ahí, la Renoleta tenía como unas ranuras grandes.
1: Para el aire.
2: Como unas ranuritas así, como unas vainillitas, ¿entendés? Unos óvalos. Y yo, ¿sabés qué hacía? Metía las llaves ahí.
1: Ah.
2: Las llaves de mi casa, las llaves. Tenía una obsesión con meter las llaves por ahí. Hasta que un día mi mamá me hizo así, mirá, dejá de tirar las cosas ahí adentro.
1: Y bueno.
2: Y cobre, Mansur. Me acuerdo como si fuera hoy.
1: ¿Solo en la mano fue o no?
2: No, en la cara.
1: Ah, en cara.
2: En la cara.
1: En cara.
2: Sí, no me digas respetada. No, me, la gente me la dio.
1: Desde Gualeguaychú, mi abuelo y mi papá tenían una estanciera. ¿Qué decir? Eran un caño. Las veces que íbamos a pescar y nos agarraba la lluvia, nos quedábamos empantanados, pero la estanciera nunca nos dejó. ¿Qué épocas? Dice Florencia. Son mi compañía. Es que viste que antes se quedaban un montón los autos empantanados. Mi viejo tenía un rastrojero las veces que nos quedamos empantanados en Atospampa.
2: Ay, qué...
1: Pero
2: era una aventura.
1: Sí, pero teníamos que esperar que viniera un torino. Siempre nos rescataba un torino. Te hablo, ya somos gente de añeja nosotros,
2: claro.
1: Mira. Y el torino que tenía una cadena o una linga y nos tiraba. Siempre era como un auto, como o un Falcon o algún,
2: claro,
1: otro auto que pudiera sacarnos de estar,
2: sí,
1: empantanados.
2: Mirá,
1: horas
2: Mariela,
1: sin celular, ¿eh?
2: Obvio, mamá.
1: Se venía la noche y ahí, empantanados.
2: Con suerte tenías ahí en la luneta una linternita y hacías como señales de humo. Mariela dice, chicos, mi viejo también tenía un torino. Le decíamos el Titanic. Era un cañazo,
1: claro,
2: ese auto.
1: Eran barcos, sí, tal cual.
2: Y Betiana dice, chicos, mi primer auto fue un Chevrolet Chevette. Se lo ganó mi abuelo en el año 92. En los 2000 y pico fue de mi mamá. Y desde el 2020 hasta hace una semana lo usé yo. La semana pasada lo vendimos y ahora tengo otro autito. Pero ese Chevette se la banca toda. Más de 30 años en nuestra familia.
1: El Chevette.
2: ¿Ese cuál es? No me doy cuenta. Lo voy a buscar, te juro.
1: Yo tampoco, pero Chevette me da como Chevette. Gracia, como Chevecha.
2: Sí, el nombre. No, debe ser Chevette. Chevrolet Chevette. Pero
1: claro.
2: Bueno.
1: Recuerdo cuando era chica, mi papá se compró un Gordini. ¡Oh, el Gordini! El Gordini era muy de que... tenía ínfulas de Ayrton Senna, ¿viste?
2: Ah.
1: El Gordini era un auto de aquel que quería, que le gustaba como pistear un poco.
2: Claro.
1: Era un auto lindo el Gordini, yo me lo acuerdo también. Subimos todos felices a dar la primera vuelta y nos quedamos sin nafta en la plaza Lavalle de San Vicente. Fue tremendo, dice Noelia.
2: Acá está el Chevrolet Chevette que tiene en la parrilla adelante, dice GMC en rojo y es todo como cuadradito. Es el típico auto que dibujamos los niños cuando empezamos a dibujar autos. ¿Viste que haces como palito?
1: Amo, dibujamos
2: así
1: los niños. Ella es,
2: cuando éramos niños.
1: Ah, bueno.
2: Bueno, yo ahora con el Faco dibujo autos y los sigo dibujando así.
1: Auto percibida,
2: a
1: niña.
2: Casi 40.
1: Bueno, hermoso. Hay un montón de mensajes de toda gente como que se acordó de cosas así.
2: Mirá. Y mi 147 beige, el Peque se llamaba, fue mi primer auto.
1: ¿Cómo?
2: Aprendí a manejar en el 12 de mi papá. Qué nostalgia, chicos. El 147, pero el beige era divino. Yo ahora Pero si no encontrara un 147 beige bien no conservado, hay. Me
1: tendría
2: lo compraría.
1: Que salir de nuevo. Así como salió el 580, ponele.
2: Claro,
1: una reversión del.
2: No se le decía.
1: Como Fiat, sí, el tapizado era lo más.
2: Medio cuadrillé. Mi abuela Tita lo tenía verde aceituna al 147. Era un sueño, era como medio verde aceituna metalizado. ¿Alguien se acuerda de esa edición?
1: Eran hermosos.
2: Fumaba dentro de ese auto mi abuela Tita, me acuerdo. Te subías y tenía olor a pucho y a perfume de la abuela.
1: Qué lindo. Un buen mix. Un Fiat 600 también, dicen por acá el que habían tenido.
2: Hermoso recuerdo.
1: No encontré a Fernando de Cuevas Axity. No, no es Axity como Pharmacity, es Axibi.
2: Axibi.
1: Si es una palabra de un pueblo de allá. Axibi, con B larga e Y. Ah. Fernando Cuevas Axibi, de Salta.
2: Ahí está.
1: Me dice Luis.
2: Chicos, es la gaveta, jaja, qué grande. Mi primer auto fue también un 128.
1: ¿La gaveta es?
2: El 128.
1: O los plásticos, no sé, yo es como que lo escucho a mi papá. Ponelo la sombra, que se te van a bajar los plásticos. Los plásticos, él le dice.
2: Sí, los plásticos.
1: ¿Cómo le? La luneta es el vidrio. A ver, alguien que sepa, por Dios.
2: Por favor,
1: la luneta
2: policía rusa.
1: ¿Es el vidrio? ¿Estás segura?
3: La luneta es el vidrio.
1: Y lo de abajo del vidrio, que están los parlantes.
3: En donde se guardan las cosas, es la guantera.
1: Sí,
2: la guantera. Y arriba de la guantera, el plastiquito ese, donde yo apoyo los pies, por ejemplo. Y me retan. Voy de acompañante, me saco los zapatos y pongo las patas ahí.
1: Ay, es divino viajar así, sí.
3: A esa parte.
2: Por la circulación, ¿viste?
3: A esa parte le decía luneta también.
2: Esa es la luneta. Yo también le decía luneta, pero.
3: Y luneta trasera.
1: Ah, capaz que es luneta trasera y delantera. Yo solo conozco luneta trasera.
2: Luneta trasera, voy a poner acá luneta delantera, a ver.
1: A ver, los plásticos, según mi papá.
2: El término luneta se utiliza casi exclusivamente para referirse a la parte trasera del.
1: Vieron, soy lo más, sí.
2: Ah.
1: Y la delantera. Ponen, ¿cómo se dice la luneta delantera?
2: Hola, ¿cómo se dice la parte de adelante? ¿Cómo sería?
1: Tenemos que pagar ya una IA, que la radio nos pague.
2: ¿Cómo se dice?
1: Una suscripción.
2: La parte del auto de arriba de la guantera. Pará,
1: exacto.
2: Para no te vayas, Fernanda, de arriba de la guantera. Porque acá estamos aprendiendo todo en este programa.
1: Es divino este programa.
2: A ver. La parte del auto ubicada justo por encima de la guantera forma parte integral del interior del vehículo.
1: Parece en la
2: tablero,
1: nota.
2: Tablero, salpicadero o torpedo. El torpedo.
1: Torpedo dice gente
2: es
1: que le dice.
2: El término general para toda la estructura plástica y acolchada ubicada frente al asiento del copiloto. Del copiloto. La zona del airbag del pasajero. Bueno, eso en el mejor de los casos, pero los autos de antes no tenían.
1: Claro.
2: Torpedo. La gente está poniendo en el mensajero, chicos.
1: Torpedo, pero nadie le dice torpedo.
2: Pero no le decimos, le decimos luneta.
1: O le decimos los plásticos.
2: Acá en el plástico.
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0: ¿Será esta precedente a Ulises? Me parece que sí, ¿eh? Fondo flamenco, intento. La reconocemos
1: acá
0: esta
1: dice,
0: canción.
1: Fecha de lanzamiento 2024, artistas, qué personaje y Ulises Bueno.
0: Bueno, pero yo tengo que fondo flamenco, este tema es del 2006.
1: Ah, entonces una reversión.
0: Claro. A ver,
1: ay,
0: o no.
1: Qué desilusión.
0: No, mentira.
1: Que la había escrito Ulises.
0: No, es de un trío sevillano. Ah. Para fondo flamenco, un trío sevillano. Son de sevillanos, ¿eh? Me encanta. Puede ser de Ulises.
1: Alejandro Stola Soto le reclama a Ulises Bueno por su tema Intento.
0: A ver, a ver.
1: El autor
0: chisme.
1: Dice que nadie le pidió permiso para hacer la versión cuartetera. Acá está el autor. Alejandro Astola Soto.
0: Y es el del
1: la
0: fondo flamenco.
1: La llamemos a Dani Terradas que nos saque estas dudas.
0: Claro.
1: Cuarteteando.
0: Hoy no sabemos nada peor que nunca.
1: Era, claro. Si hoy estamos para atrás, pero... yo creo que no es de Ulises. Por lo que dice acá, es de este hombre, Alejandro Astola Soto.
0: Que la habrá compuesto para...
1: ¿Y ahora esta versión de quién es?
0: Es Surología, el álbum de fondo flamenco, del año 2012, o sea que es anterior.
1: También a la de Ulises.
0: Porque 2012, vos acordate, no sonaba Intento de Ulises.
1: No.
0: Me encanta esta, estamos rescatando una hermosa versión.
1: Me encanta esta versión.
0: Son de Sevilla, ¿eh?
1: Igual que nos gusta más la de cuarteto o esta.
0: No, esta a mí. En un tablao así, ahogando penas, llorando un poco.
1: Sí, no sé, a
0: drama.
1: Mí me gusta mucho la de cuarteto, es como que ya la tengo muy incorporada.
0: No, yo
1: bueno.
0: como voy a ser español, ahora voy por la España.
1: Claro.
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0: Buenos días a Andrés y Marian y querida audiencia. Recuerdo, escuchando la radio y todos los autos de antaño, recuerdo que por allá por el 1990 y el 2000 pasaba un auto todo refaccionado, tipo lancha, tipo barquito, que se llamaba el barquito y que todos nos subíamos los fines de semana, sábado y domingo, que pasaba en el barrio. Era una locura escuchar que pasa el barquito, te daba, no sé, una vuelta manzana, dos, tres cuadras, y era la más felicidad, más hermosa que pasaba en el barrio cuando yo era chica. Así que me encantó y tengo 26 años. Pero recuerdo con mucho amor ese barquito y que era muy feliz cuando subía y que lo esperábamos y subíamos con todos los amigos del barrio y era muy, muy bonito.
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0: compuesto por un 21,33% en junio y otro 3% en octubre.
1: Ponen en suspenso la jura de Iván Rodríguez como procurador penitenciario hasta tanto se aclare si será sometido a un jury por la liberación de Claudio Barrelier en mayo de 2025. En esa causa, el acusado por el femicidio de Agostina Vega está imputado por privación ilegal de libertad calificada.
0: En deportes hablamos de Roland Garros. Juan Manuel Cerúndulo, lamentablemente el argentino cayó ante Berrettini, se despidió del torneo. El tenista italiano se impuso ante el argentino por 6-3, 7-6 en el tiebreak y 7-6 otra vez.
1: El cielo está cubierto en Córdoba, la humedad a tope, 82%. Tenemos temperatura de 13 grados, 2 décimos, viento del este a 10 kilómetros por hora.
0: Hoy el día va a estar así, con cielo cubierto, la máxima pronosticada para la tarde solo de 17 grados, nublado para la tardecita.
1: En toda la Argentina, hora 10:05 minutos.
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0: Qué lindo este tema hoy que estábamos hablando de los autos para toda la gente que está laburando en su auto buscando el mango, los amigos tacheros también, los que son binorma, como el otro día que me subió un Uber que era taxista, el que tenía la hija, ¿y habrá tenido el bebé o no? ¿Te acordás del que dice, no quiero ser abuelo, mi hija tiene un embarazo utópico, me dijo? Y yo le dije, no, no es utópico, es el de María Becerra, ¿la conoces? Sí, sí. Soul Asylum, una canción muy como para ir a volante en mano, qué lindo.
1: Me encanta. Me encanta, me encanta. Y sabes que tenemos un super premio en la mañana de hoy, ¿no?
0: ¿De qué se trata?
1: Vamos a invitar a nuestros oyentes a ir a ver Sexo a Gusto.
0: Ok.
1: Sexo a Gusto irrumpe en la escena teatral cordobesa como un fenómeno que combina humor...
0: Lo del bicho.
1: ...rigor científico y conexión directa con el público. Exactamente.
0: Me encantó. Humor, rigor científico y conexión con el público.
1: Son Carlita Dogliani y la doctora, la sexóloga María Eugenia Bazán Quiroga.
0: Está bueno porque le ponen como, digamos, a toda la parte más como científica biologicista una dosis de algo más
1: sí,
0: común y llevarlo,
1: exacto,
0: bajarlo a tierra con la bicho.
1: La verdad que está muy
0: bueno.
1: Que
0: te lo va a llevar al plano del humor y de la risa.
1: Ni hablar. Y aparte... Es todo nuevo el espectáculo, pero así que si ya lo viste y te reíste, tenés que volver a verlo.
0: ¿Es la bicho? ¿Hace el Dogliani hace la bicho?
1: La bicho, claro.
0: Ah, bien, me gusta la bicho.
1: Sí, sí, entiendo que siempre es como la bicho, ¿no?
0: No, porque hubo una época...
1: Carla Dogliani, pero...
0: ¿Te acordás que hubo una época que ella era cantante de reggaetón? No prosperó.
1: No, como la bicho. Carla Dogliani, pero entiendo que va como la bicho.
0: Bueno.
1: ¿Cuándo es? Es este 5 de junio en Quality Lab, que es otro de los espacios que tiene
0: Quality
1: Producciones, que está buenísimo, este 5 de junio. Si quieren ir a Sexo a Gusto, pueden buscar sus entradas o participar del concurso que tenemos acá en la radio.
0: Y le pongamos hashtag sexo, más fácil, ¿eh?
1: Sex. O sexo.
0: No, sexo, porque sex es muy muscari.
1: Bueno, es verdad.
0: Es verdad. Entonces, sexo, que es Sexo a Gusto, que es la obra esta con sexólogas, con la bicho y con ustedes que también van a participar, digamos, contando sus...
1: Hay
0: mucho
1: claro.
0: Micrófono que va y que viene.
1: Dudas que la gente se saca, anécdotas.
0: Claro.
1: Así que bueno, Sexo a Gusto, este 5 en Quality.
0: Qué divertido.
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0: Pedro Sampaio con Emilia. El tema se llama Jet Ski a las 10 de la mañana con 25 minutos. Una mañana gris en Córdoba. Nadie reportó del resto del país que hubiera sol donde nos están escuchando, así que capaz que estamos sumergidos en una gran nube en el cono sur del planeta.
1: Como dicen algunos, el sol siempre está.
0: La verdad
1: a veces
0: que sí.
1: No se ve, pero siempre está.
0: La verdad que sí.
1: Bueno, el caso de Agostina, ¿no? El último femicidio terrible que tuvimos en Córdoba. Se conocieron algunos detalles de la autopsia. Todavía confirmaron que restan encontrar partes del cuerpito de esta niña abusada, asesinada. Claudio Barrelier es el único o el principal imputado como, bueno, justamente por abuso.
0: Femicida.
1: Por femicida.
0: O
1: y
0: sea,
1: ahora
0: no está la imputación todavía de femicida, pero bueno, va camino a cuando vayan recolectando todas las pruebas,
1: sí, porque
0: ¿no?
1: sigue la investigación y empiezan a hablar otros, digamos, otros eslabones de esta historia, porque cómo este tipo pudo asfixiarla, abusar de ella, matarla, descuartizarla, sacarla, llevarla hasta Ampliación Ferreira y utilizó
0: un y con gente un en la casa.
1: Exacto, utilizó un 4K que era de su exnovia. La chica habló también con la prensa, dijo, me arruinó la vida, dice que hace una semana que estaban distanciados con Barrelier, que a ella no le llamó la atención que le pide el auto prestado porque él habitualmente le pedía el auto prestado. Ella dice, nunca me imaginé esto que pasó. Ella lo había eliminado, lo había bloqueado porque se habían peleado hace una semana atrás, es lo que ella cuenta, ¿no? Y él la volvió a contactar para un poco como enroscarla en esta de decirle, che, ¿por qué me bloqueaste? ¿Por qué no me hablas más? ¿Qué sé yo? Y bueno, y le pide prestado el auto. Después él mandó a lavar el auto. Por eso, lo que la gente reclama cuando dicen que la investigación, que se perdió tiempo en la escena del crimen, es que más allá de que la mamá de esta chica hizo
0: Agostina
1: la denuncia a la madrugada, de todas maneras, él tuvo tiempo hasta el lunes.
0: Y sí, porque
1: de sacar
0: justo
1: el cuerpo, o sea, de descuartizar lo que lo tenía en la casa, llevarlo hasta Ampliación Ferreira, pedir el auto, hacer lavar el auto. Entonces, no solo se ensució la imagen, la escena del crimen, sino que también todo el resto de las pruebas, ¿no?
0: Claro. Cuando
1: para
0: se
1: poder
0: podría
1: reconstruir
0: ver, cuando
1: qué fue
0: ya
1: lo que
0: había
1: pasó.
0: Ya había habido una alerta del remisero que va y le dice, yo la llevé a tu hija, al padre, a ¿sí? tal casa, a tal dirección. La llevé cuando en el entretiempo de Belgrano el remisero ve que están buscando, se entera por las redes, desapareció Agostina, él lo alerta al padre, entonces ya fue la madre con un nombre a la policía y ahí se demoró todo el sistema judicial entre el domingo y el lunes feriado.
1: Exactamente, entre el domingo y el lunes feriado, los festejos de Belgrano.
0: Exacto.
1: Y bla bla bla. Es tremendo porque,
0: y la mar en coche.
1: A ver, Agostina lamentablemente ya estaba muerta, ¿no?
0: Según la autopsia.
1: Pero
0: sí, tenemos
1: de
0: que
1: todas maneras, terrible pensar que este tipo
0: Tuvo el tiempo.
1: Enfermo, estuvo con el cadáver ahí en su casa hasta el lunes y tuvo tiempo hasta de hacer lavar el auto. Porque también hablaron los familiares de los chicos que lavaron el auto,
0: claro,
1: ¿no? El 4K que era del ex novio. O sea, una cadena de eslabones realmente escalofriantes. Impresionante.
0: Sí.
1: Mañana hay marcha de Ni Una Menos en Córdoba.
0: Exacto.
1: A la tarde.
0: 6 de la tarde.
1: A los adolescentes que quieran participar de esta marcha, en los colegios dijeron ya que les van a permitir salir un ratito antes para poder asistir a la marcha.
0: Los del turno tarde.
1: De toda la sociedad. Así que bueno, se espera que mañana sea una marcha
0: muy
1: multitudinaria,
0: fuerte.
1: ¿No? Nadie va a devolver a Agostina,
0: no.
1: Pero hay que seguir tomando conciencia, generando educación y reclamando por justicia.
0: Sí, y cómo se contrapone esto, ¿no? Cuando tenés otra, o como otro polo en el Congreso de la senadora del PRO, ¿cómo era el apellido? Que era periodista, que era panelista, la que está con el proyecto de las falsas denuncias, ¿no? Cómo están estos dos polos también como en pugna de las falsas denuncias de los hombres hacia los hombres.
1: Que también hay mucho de eso, ¿eh? O sea, una cosa no quita la otra, también hay mucho de eso, Andrés.
0: Sí.
1: Sí, sí, sí, también hay mucho
0: pero
1: de
0: eso.
1: Pero
0: ¿no te parece que eso como que desalienta un poco el tema de que puede existir el accionar a ir y denunciar, como que desalienta, no sé.
1: Si las cosas están bien hechas, las dos cuestiones deberían ser importantes y tratadas con la seriedad y la celeridad que se deben tratar.
0: Hay casos,
1: porque también
0: cierto.
1: Tenemos casos
0: pero,
1: donde no se escucha al papá,
0: sí,
1: por
0: es
1: ejemplo,
0: verdad, eso sí.
1: Y después tenemos casos ya conocidos, tristísimos, como Lucio, etcétera, etcétera.
0: Sí. Y Monteoliva,
1: las dos cosas son importantes.
0: Y Monteoliva lo que dijo, la verdad completa, la ministra de Seguridad de la Nación. Cuando sepamos la verdad completa, evitó hablar, obviamente.
1: ¿Sabremos algún día la verdad completa?
0: Ella dijo, no sé qué dejó entrever. Ella sabe algo que no lo está diciendo, que lo cuente en todo caso. Porque es un tema como que conmueve a toda la sociedad. No habló nada de femicidio y dijo la verdad completa. No sé, digamos, como siendo medio capciosa o insinuando.
1: Lo que pasa es que van a investigar todo el entorno.
0: El entorno,
1: de
0: obvio,
1: el
0: no,
1: padre,
0: no hay que dejar
1: madre,
0: de investigar nada, obvio que no.
1: Los vínculos políticos, los vínculos barra sí. brava, todo, todo.
0: Bueno, eso habló la ministra de Seguridad, de que es cordobesa, fue ministra acá en Córdoba y ahora está en Nación. Habló de verdad completa, tipo me hizo acordar que es el mismo discurso, las mismas palabras que usa el gobierno para hablar del proceso. Verdad completa también. Bueno, así que veremos.
1: Bueno, ser psicóloga y terminar la escuela eran algunos de los sueños que tenía Agostina. Eso lo había revelado en una tarea escolar. Otra adolescente asesinada en nuestro país.
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0: son las 10 de la mañana con 38 minutos. Bueno, se viene otra historia, man, de Cornudam Dolidam.
1: Me gusta el arte.
0: En el aire de Hermosa Mañana, me gusta el arte. 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
1: 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Bueno, esta historia se llama... Despedidas de avión. Comienza en una provincia del norte donde los limones y las cañas de azúcar abundan. A él le vamos a decir Ernesto y a ella Romina. Corría el año 2021. Yo estaba soltera, tenía 21 años. Realizaba el uso de una gran herramienta para nosotros los solteros jóvenes, Tinder. Era una joven de Tinder, match por aquí, citas por allá, hasta que hago match con el hombre definitivo, Ernesto. La verdad que cambió la perspectiva de mi vida hacia la aplicación porque él era un tipazo, todo un caballero, me trataba como si fuera una princesa, era lo más atento. Charlábamos todo el día, nos juntábamos seguido, hacíamos planes y nos divertíamos mucho juntos, hasta el punto de que me llevó a su casa y me presentó a su mamá. Esta relación que teníamos iba mucho más allá de lo carnal, que es lo que uno espera en estas aplicaciones de citas.
0: Uh-huh.
1: En tan poco tiempo, él me cautivó totalmente. Pero había un pequeño problema. Yo planificaba irme a trabajar por temporada a Córdoba. ¿Dedujiste ya de qué provincia? Donde abundan las cañas y los limones.
0: Sí, bueno, obvio.
1: Entonces, yo me venía a trabajar por temporada a Córdoba, tenía todo reservado, el vuelo, se venía en avión, mira, el alojamiento, era imposible desistir de esta decisión. Así que le comento, Ernesto, me voy a trabajar por temporada a Córdoba, me voy a hacer unos mangos. Y bueno, ¿qué hacemos con lo nuestro?
0: Claro.
1: Yo te voy a esperar, amor, el tiempo necesario, te voy a ir a visitar. Anda, como cualquier hombre enamorado, me alentó.
0: Sí.
1: Yo acepté sumergirme en esta nube de amor con él. Vivíamos nuestros días pasionalmente, lo hacíamos todos juntos, hasta que llegó el gran día. Él vino a casa, las pilitas de ropa sobre mi cama, la valija abierta, y hasta me ayudó a armar las valijas, y me saludó con un beso de esos que te impregnan el alma y el corazón.
0: ¿Cómo que responde?
1: Me dijo, chiquita, te deseo el mayor éxito en este viaje. Nos sacamos una foto. Claro, no fue solo un...
0: Chocó un piquito.
1: Claro, nos sacamos una foto ahí en la pieza y la publicamos en Instagram.
0: Selfie de despedida.
1: Cuando iba camino al aeropuerto, veo que una chica con la que había trabajado, que se llama Romina, me contesta, hola, ¿estás ahí? A la historia. Reacciona. Sí, aquí estoy. Me estoy yendo al aeropuerto. ¿Cómo va? Yo distraída. Y me dice, ¿ese chico es tu novio? Sí, yo le digo sin ingenuamente, es todo
0: sí,
1: reciente.
0: Es mi novio, es mío.
1: Me voy de viaje y él me va a esperar. ¿Para qué? La chica ahí me dice, es mi novio, hace 3 años que estamos juntos.
0: ¿Qué?
1: Y me empezó a mandar audios explicándome que él era su novio y que yo no podía hacer eso con él. Lo primero que hago es le escribo a él para pedirle explicaciones, pero todo esto ya estaba haciendo el check-in, subiéndome al avión.
0: Claro.
1: Y me hacían apagar el celular. Mientras tanto, lo único que él llegó a decirme es que esta mujer estaba loca, que era todo un invento. Y ahí viene la azafata y me dice, el celular, ponelo en modo avión.
0: ¡Ay, Dios, qué desesperación!
1: Arranca el vuelo, shuf, despega y ella se va
0: en
1: con...
0: En el aire una cornuda dolida, la Sensation.
1: Exacto, la Sensation era como... Me hace acordar una situación horrible que le pasó a Nazarena Vélez también. En el avión.
0: ¿Qué le pasó?
1: Y ella se entera de que se había...
0: Ah, bueno, pero no, esto es diferente.
1: Pero son situaciones horribles.
0: Situaciones horribles.
1: Onda, Nazarena lee el mail y justo le despegan el avión. Y ella se vio en Buenos Aires con el mail. ¿Se puede creer la vida de Nazarena?
0: No, es tremendo.
1: Tremendo, bueno, un paréntesis, pero...
0: Un paréntesis.
1: Son situaciones como...
0: Pero
1: también.
0: Esto no te puedo creer.
1: No.
0: Me hicieron apagar el teléfono.
1: Entonces ella también se vino como con... necesidad de prender que haya wifi.
0: Claro, en modo
1: dame
0: avión,
1: wifi,
0: modo, cornuda.
1: Claro, modo avión, modo cornuda, dame un wifi, algo. Vas a la cabina y le
0: yo
1: pedís...
0: Yo lo prendo igual, ¿qué querés que te diga?
1: La verdad que sí.
0: Extremos, ¿qué querés que haga?
1: Lo prendes igual, en ese momento.
0: Yo, un vuelito de cabotaje un rato.
1: Y a mí me dio siempre miedo porque digo, ay, no vaya a ser que por mi culpa se caiga el avión
0: ay,
1: cuando
0: sí,
1: tuve ganas.
0: Sí, ¿entendés? Yo también lo pienso.
1: Bueno,
0: bueno pero son
1: nunca lo prendí.
0: Importante.
1: Bueno, mientras tanto dice, yo no tenía paz. El avión fue el viaje más largo de mi vida.
0: Claro.
1: Comencé a replantearme toda esta locura en la que sin querer me había metido. Hubo un poco de paz por momentos, pero bueno, porque tomé una pastilla. Pero bueno, los mensajes no llegaban. Pero cuando el avión aterriza en Córdoba, comienzan
0: sí,
1: a caer las
0: prendo,
1: notificaciones. Sí,
0: sí,
1: obvio.
0: Ya lo aprendiste ahí.
1: Llamadas perdidas, mensajes, audio, todo de ambas partes. Por el lado de Ernesto era... Ya no somos novios con ella, cortamos hace un montón, por ahí tenemos idas y vueltas, pero siempre que quiero tener una nueva relación, ella aparece para ahuyentarlas. ¡Es una loca! Por el lado de Romina era todo locura también. Bueno, si no somos oficialmente novios ya, pero él me ama a mí, nunca te va a amar a vos, él siempre me busca, siempre viene en su vida, siempre estaré yo. Todos los audios que me mandaba Romina eran llorando desconsoladamente y con muchísima rabia. La verdad, yo decía, ¿a dónde me vine a meter?
0: Claro, esa chica era la cornuda dolida más potente
1: no.
0: de esta historia.
1: No sabemos, es como que se solapan los sentidos, las relaciones.
0: Cada una se sintió cornuda dolida.
1: Era dos puntas, el tipo estaba jugando a dos puntas, el gran...
0: ¿Cómo famoso. Son? ¿Cómo son?
1: Y sí, a dos o a tres. Pasaron los días y hablando con Ernesto, le terminé creyendo, típico de cornuda.
0: Ay,
1: ahí está, sos vos la cornuda, si le creíste. Él siempre...
0: No seas mal.
1: No, bueno, pero es bien de cornuda creerle y perdonar.
0: Sí, sí,
1: él siempre me dio a entender que la chica estaba loca, que no lo dejaba continuar. Y la verdad que por cómo actuaba, la chica tampoco ayudaba mucho, porque estaba bastante chapita, digamos.
0: Claro.
1: Pero bueno, yo ya estaba instalada en Córdoba, decido continuar este amor que teníamos a distancia con nuestras llamadas, con nuestros encuentros. Y él me dijo, voy a ir para San Valentín a visitarte.
0: Él insistía.
1: Gordita chimichurri, me decía. Ay, así le vamos a poner la historia.
0: Gordita chimichurri.
1: Él me promete que va a venir para San Valentín. Gordita chimichurri, voy a estar ahí. Pero una semana antes de esto, desaparece.
0: Ya tenía otra salsita en donde untar el pan.
1: No mensajes, no llamadas. No tenía conexión ni en Facebook ni en Insta. Se lo comió la tierra. Yo obviamente me preocupo y digo, ¿qué pasó? Lo raptaron.
0: Animal rastrero.
1: Tanto que su mamá averigua de alguna forma mi contacto y me llama y la madre me pregunta a mí por su hijo.
0: Ay,
1: ella pensaba
0: raro.
1: Que él se había escapado y que estaba conmigo en Córdoba, que se había huido por amor.
0: ¿Lo secuestraron los ovnis? ¿Dónde está?
1: Y obviamente le dije que no, Marta no está acá. Yo también estoy preocupada. ¿Qué pasó? Hasta que llega un día antes de San Valentín, un viernes, y me manda Ernesto conmocionado un mensaje. Hola, ¿todo bien? ¿Qué onda?
0: Chimichurri, ¿cómo andas, mi gordi chimichurri?
1: No, hola, ¿todo bien? ¿Qué onda? Yo explotadísima. ¿Dónde estás? estabas? Tu mamá me escribió, ¿qué te pasó? Y él solo me dijo, discutí con mi mamá y me fui de casa, no pasó nada más. Ah, y ahí se me rompió el celu y recién logro arreglarlo.
0: Bueno, mamita, tenés todo.
1: No podré ir a verte a Córdoba, perdón, después arreglo para ir otro día.
0: Ah, a él se le rompió el celular.
1: Claro, a él.
0: Ay, qué mentiroso todo.
1: Yo, decepcionada, había planificado todo para estar con él a pesar de su desaparición momentánea. Pasaría mi San Valentín sola en otra provincia. Pero como una es tonta y cornuda y le gusta sufrir, ay, dije, no dejaré que la distancia separe nuestro amor. ¿Vos también?
0: No me digas que lo fue a buscar.
1: No. Así que con la poca plata que tenía, llamé a una heladería, se ve que de allá de Tucumán, y le dije, ¿puedes mandar este helado a esta dirección?
0: Ay, mi vida.
1: Y porfa, le escribís en una hoja, feliz San Valentín Ernesto, te amo eternamente. El heladero, extasiado de amor, obvio, me ayudó. Y mientras me escribía con Ernesto, le decía, fíjate de estar atento, que te envíe algo, mi amorcito chimichurri.
0: Se lo comió con otra.
1: Él de pronto dejó de contestar. ¡Pic! Quedó como una tilde, nada más grisecita.
0: El cucurucho.
1: El cucurucho ya estaba en otro helado. Él de pronto dejó de contestar. No me hablaba. El de la heladería me empezó a llamar y me decía, che, esta dirección no atiende nadie. ¿Estás segura que es acá? Se me está derritiendo el helado. Y yo, sí, obvio, es ahí. Lo empiezo a llamar Ernesto, no contestaba, le mando mensajes y nada, hasta que el heladero fríamente me responde y me dice, amiga, ya entregué tu pedido, suerte, solo eso. Y yo, ¿suerte por qué? Mi celular volvió a explotar de mensajes. Era Romina. ¿Qué haces mandándole helado a mi novio, el 14, ridícula? ¿No ves que está conmigo?
0: Ah, seguía con la otra.
1: Vi en su celu que lo llamás. Él no te va a atender, está conmigo. En San Valentín es sin vos. ¿En serio pensabas que iba a ir a verte a Córdoba, ilusa? Yo quiero que sepas que toda esta semana que él desapareció, estuvo en el campo conmigo y mi familia. Y estuvimos en lugares hermosos. El arroyo, bueno, empieza a enumerar.
0: Ay,
1: como lugares,
0: Dios,
1: donde tuvieron hard sex. Outdoor. Ella
0: telefónica.
1: Escuchá, ella empieza a juntar fotos.
0: Ay, pero qué torrenta.
1: En el campo de ella. Y también con el helado que yo le había enviado.
0: Ay, no me digas que juguetearon con el helado de ella. Pobre cornuda.
1: No. Primero manda las del campo de la semana pasada y después le manda, qué sé yo, una compotera habrá mandado.
0: Qué guachiturra, vos podés creer.
1: Una compotera con una de esas de plata. Que son, no, de plata.
0: Mirá, no. Dos minas peleando por un tipo.
1: ¿Y cuándo? Toda la vida se ve.
0: Nunca se ha visto.
1: Claro. Ernesto solo pudo escribir perdón.
0: Ernesto, tómate el palo y no vuelvas nunca más.
1: Y así fue como no me pude arrastrar más porque no había más piso. Claro. Muy buena esta frase también, ¿eh? No me pude arrastrar más porque no había más piso. Pasé la mayor vergüenza de mi vida. Fue eso también que me ayudó a decidir que era mejor que me quedara en Córdoba.
0: Sí, mamita, querete un poco, por
1: los
0: Dios.
1: Bloqueé a los dos y continué mi vida lejos de la locura de Ernesto y Romina.
0: Me encanta.
1: Chicos, hay capítulo 2. Les voy a contar en el capítulo 2 lo que pasa semanas luego de decidir quedarme en Córdoba y cómo conozco al que sería mi nuevo amor, Ramiro.
0: Gordita chimichurri.
1: Que no es Carmienta, la gordita de chimichurri.
0: No, Carmienta, mamita.

0: suceder. Marco Antonio Solís, que es un privilegio también, ¿eh? Pedido por ella, por nuestra gordita Chimichurri. ¿A dónde vamos a parar? Que parece que tropezó con una piedra acá cordobesa, llamada Ramiro.
1: Una piedra pesada. La segunda,
0: la segunda parte
1: tropezón.
0: No la leí todavía, pero bueno, Gordita Chimi mandó las dos de ella y la de la madre.
1: Ah, bien, bien. Tiene la gana de ganar el concurso de reciclaje, nada más. Igual está muy bien. Agustina dice, igual a 10.000 metros de altura, amiga, no hay antena de internet que te agarre.
0: Ah, ¿no?
1: Por más que lo prenda, no vas a llegar a poder leer los mensajes. Bueno.
0: Bueno.
1: Bueno, pero uno la desesperación, viste, que te dan ganas de prenderlo.
0: Necesito gritar yo también, dice Florencia. ¡Yeah!
1: El gritito de Celine ya gritaba, estoy cansado, jefe, porque claro. ¿Cuántos gritos?
0: Psiquiátrica la exnovia, pobre nuestra cornuda, dice Kiara.
1: La verdad que sí, las dos, porque peor la de allá.
0: Peor la de allá. Ernesto es peor.
1: Y Ernesto sos el peor de todos. Cande dice, era muy divertido escuchar el cornuda dolida, hasta que hace una semana descubrí que yo también soy una. Y de mí no van a estar hablando, jaja, dice. Bueno, mandanos la tuya.
0: En unos meses vas a reflexionar, claro, cuando lo superes, cuando pase el duelo. Remi Gajera, la amo, dice Flor.
1: Desde Chilecito de la Rioja, escuchando cornuda dolida, me encanta, dice Silvia.
0: Candelaria, pobre, gordita Chimichurri, los hombres todos cortados con la misma tijera.
1: ¿Cómo son, eh?
0: Acá otro malísimo, Maximiliano le dice, ridícula vos, nena, que sabiendo que tiene novia, mandás helado. ¿Qué pensaste que iba a pasar? Obvio se le iba a untar por el cuerpo a la otra.
1: Muy chimichurri, pero al Chori se lo estaban comiendo en el campo. Otra en el campo. Ay, ¿cómo son?
0: Chicos.
1: ¿Por qué le decía chimichurri? ¿Porque va siempre arriba de coso?
0: ¿De qué? De la carne.
1: Chori, dice.
0: Ah.
1: ¿Cómo son, chicos, eh?
0: Es buena la deducción igual, ¿eh? Es linda. Me gusta. Y sí, ¿por qué no? Puede ser.
1: Chimichurri le decía a una amiga acá en Carlos Paz.
0: Es bueno. Un lindo apodo, Chimichurri. ¿O no te gusta a vos, Chimichurri?
1: Es medio chanchuno por lo que están poniendo acá la gente.
0: Pero me gusta, me parece como tierno dentro de todo. Peor decirle gor.
1: No, decir que te digan Chimichurri a mí me la baja mal.
0: A mí me encantaría que me dijeran Chimichurri.
1: ¿Ah, sí?
0: Sí. Y que me, digo, me alaben. Me gusta que me alaben, digamos.
1: Sí, ya sabemos. Bueno. Se llama Ramiro el segundo. Hermana, corre. Los Ramiros son todos terribles. Bueno. Pobres Ramiro.
0: Bueno, amigos, manden sus historias. Cornuda Olía es un segmento que nos conmueve, nos convoca, nos interpela, nos subyuga, nos todo.
1: Nos divertimos juntos, nos reímos. No nos reímos de vos.
0: No.
1: Nos reímos con vos. De la cornamenta que se apoderó de tu cabeza y tu corazón.
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0: Muchas gracias.
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3: Por fallas con internet se demora la declaración de testigos en el marco de la causa Cuadernos. El Tribunal Oral 7 tenía previsto escuchar a Leonardo Fariña, Roberto Labaña y a Mariana Zuik. La audiencia queda postergada.
2: La Fiscalía de Garzón pide acumular la causa previa de Barreliera al femicidio de Agostina. El acusado está imputado por privación ilegal de la libertad. La denunciante había manifestado su preocupación al enterarse que su agresor estaba libre en la misma casa donde la atacó.
3: En deportes, la selección vuelve a entrenar hoy en Kansas con la mira puesta en el Mundial. El equipo de Lionel Scaloni tiene este martes su segundo día de preparación en los Estados Unidos. Realizará por la tarde una nueva práctica a puertas cerradas en el centro de entrenamiento.
2: Cielo cubierto en Córdoba. Tenemos temperatura a esta hora de 13 grados, 2 décimas, la humedad del 88%, viento del este a 8 kilómetros por hora.
3: 17 grados es la máxima pronosticada para hoy, con el cielo parcialmente nublado.
2: En todo el país, hora 11, 9 minutos.
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0: Call Me Maybe, Carly Rae Jepsen, lo que estamos escuchando. Antes la música con David Bisbal, Vivir Así Es Morir de Amor.
1: Bueno, un beso muy grande a toda la gente que nos escucha en otros puntos de la provincia de Córdoba. En Coronel Moldes estamos sonando en la 94.7, que es Cadena Hit.
0: Qué lindo.
1: En Cruz del Eje, 89.3 es Cadena Hit. Y en General Deza, la 88.7. Un beso.
0: Saludo a toda la provincia y todas las provincias de Argentina. Somos más de 150 radios a esta hora conectadísimos con la buena música y la energía de la radio. Y tenemos para los que andan por Córdoba entradas al cine.
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0: juntos. ¿Qué tal? ¿Las fanáticas de Alejandro Fernández aprueban o no la incursión de Amaia Montero en este tema? ¿Cómo les cabe? ¿Amaia Montero o lo prefieren solito? Al Potrillo. Potrillo era que le decía, ¿no? Me dediqué a perderte. Una versión en vivo, 2005. Amaia Montero y Alejandro Fernández.
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0: Temazo entre los temones. Es Roxette con Emasa Bin Love. Vamos a compartir con ustedes la palabra clave del día de hoy para que ya vayan armando la frase Cetro Hogar, que te va a devolver un voucher de 400.000 pesos para que vayas a Cetro Hogar y te compres lo que más quieras, lo que te haga falta, o agrandes tu tele, tengas el tele QLED y con tecnología, no sé, líquido, no sé cuánto, viste que vienen cada vez como más específicas las cosas de la visual. Yo me pregunto si el ojo humano realmente reconoce tanto avance de la tecnología, 8K, 4K. Algunos vos los ves y sí, te da la sensación, y otros decís, bueno, pero si mi ojo tampoco es un ojo biónico, o sea, con uno, dame uno, qué sé yo, 1080 y listo, y estamos hechos. Bueno, depende de cada uno, ¿no? Y la tarita que tenga en relación a la tecnología o a los electrodomésticos. 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

0: estoy como tildado con esta canción. Estoy buscando en la compu archivos, pero estoy como, viste, escuchándola. Te traslada este tema.
1: Sí, no, esta canción es un mantra.
0: Es un mantra. Lo dejemos más tiempo, ¿quieren?
1: Dejémoslo completo, por favor.
0: Sí, vaciemos el cerebro un poco más.
1: Sí, con este tema.
0: No, y la voz de él es fantástica. Me hace acordar mucho a la voz del cantante de Rata Blanca. Es magia.

0: estación que suena a las 11 de la mañana con 41 minutos. La mañana sigue gris en Córdoba, estamos muy cercanos al mediodía y en la causa Agostina, los últimos pasos de esta investigación lo ubican al fiscal de la causa, a Garzón, preparando y por hacer un allanamiento en la casa de la mamá de Barrelier. Van a ir con los perros y bueno, es una movida grande que se está haciendo entonces en la casa de la mamá del principal imputado.
1: Bueno, pasa esto con la causa que paraliza Córdoba al país, mañana en la marcha, pero también te contamos algunas cositas que tienen que ver con noticias que, bueno, ya sabes, no te cambian la existencia, pero de las que no nos gusta quedar afuera. El salpicón de imprescindibles. Hoy el salpicón, bueno, no hay mucho, la verdad. Medio como que estuvimos rascando, porque viste que está como, bueno, todo al re, la verdad que hasta los mismos programas de streaming o de radio, muchos se están haciendo eco de lo que ha pasado acá en Córdoba y todo el tema de la farándula, quizás algunos hasta por una cuestión como de timing o de respeto o de humor social, los van dejando de lados, de lado en este tiempo. Pero bueno, hablando de una streaming, la que habló en el streaming que comparte con su mamá, Nazarena Vélez, fue Barbie Vélez.
0: Sí.
1: Ante los ojos llorosos de Nazarena. Nazarena lloraba mientras Barbie reaccionó a una entrevista que dio el fin de semana con Listorti en Blender. Fedeval estuvo el finde hablando y dijo que bueno, la tele se hace eco de cosas que por ahí no son ciertas. Dice, yo tenía toda la razón para demostrar. ¿Te acuerdas que ellos tuvieron una relación bastante violenta donde ella le termina acusando a él de golpeador o de violencia de género? Había versiones cruzadas.
0: Cierto que habían sido novios.
1: Habían sido novios y se tiraron con todo, se peleaban muy fuerte. Y él, yo me acuerdo, patente como de un tele, era lo que yo me acuerdo de ese dato, como que había una pantalla de un tele rota de las cosas.
0: Tuvo tantas novias, Fedeval, que ya no me acordaba que Barbie también había sido una.
1: Barbie también, cuando tenía jóvenes 20 años, y terminó con una denuncia y la justicia lo termina sobreseyendo a Fedeval. Y él dice, bueno, la justicia me dio la razón, esto pasó hace mucho tiempo, cuando vos sos sincero, una buena persona, y te criaron bien, no te vas a Brasil, como diciendo, Dartés, ¿entendés? Te quedás acá. Dice, trabajas toda la mañana y esperas que la justicia determine. No hay que irse, hay que quedarse en la puerta de la casa recibiendo la prensa, porque vos sos un chabón sincero que hiciste las cosas bien en una relación durísima que habría que haber terminado mucho tiempo antes. Y Barbie respondió así.
2: A mí me generó el trauma más grande de mi vida, entonces cada vez que se reflota el tema, a mí me vuelve a generar una angustia, una tristeza y que no tengo por qué bancármela. Entonces, quiero hablarlo después de 10 años, decir que no hables nunca más de mí, que si querés hablar, que sea para pedir perdón y cerrá el orto, flaco, cerrá el orto. No hables nunca más de mí, porque yo no soy más la Elena esa de 20 años, que no sabía hablar, que tenía vergüenza, que tenía miedo. Yo tengo 30 años, pasaron 10 años en mi vida, mucha terapia de por medio, así que no me rompas más las pelotas. Si vas a hablar de mí, que sea para pedir perdón.
0: Estamos con Barbie.
1: ¿Vos estás con Barbie?
0: Sí, estoy con Barbie en esta.
1: Bueno, sí.
0: ¿Vos?
1: No, es que no conozco los detalles, la verdad no puedo ponerme del lado de nadie, ni tampoco lo que la justicia, porque por ahí la justicia dictaminó, la justicia son seres humanos que pueden decir opiniones también atravesadas por la subjetividad de cada quien, y bueno, y eso no implica de que Fedeval no haya tenido actitudes violentas, no lo sabemos porque lo haya dicho un juez, ¿entendés? Uh-huh. Pero bueno, no sé, es como que fue una relación truculenta, obviamente lo ha sido, y que hasta el día de hoy esta chica está afectada porque ha acarreado con traumas o con situaciones personales que la han dejado muy mal, y eso se ve, 10 años después que está como afectadísima,
0: sí,
1: llorando.
0: En algún punto le sigue como afectando.
1: Le sigue afectando. Bueno, pero hablemos por favor de este gran beso que se han dado en la serie Vertical. Llegó el momento del beso. Y un beso, un buen beso entre Maxi López y Wanda Nara. Tendríamos que poner Soy una Bad Bitch, que lo tengo acá en cortina. A ver, que yo lo tenía porque
0: Soy una Bad Bitch.
1: Para, porque lo tengo acá, Bad Bitch.
0: Bien ese beso, lo vi dos veces, el de Wanda y Maxi.
1: Aquí está, vamos.
3: Porque soy una Bad Bitch.
0: Eso me tomo, Wanda.
1: Sos todo, Wanda. Wanda, la veo como medio de perfil. No le favoreció para mí, que me disculpe. No tendría que haber sido tan de perfil el beso porque se le ve muy limada la nariz. ¿Viste esa naricita perro ya? Perro, perro como... nariz perro.
0: Chihuahuita.
1: Perro, naricita perro desde los 80. ¿Viste esa cirugía que
0: sí,
1: había
0: sí,
1: como
0: sí,
1: que
0: muy,
1: se hacían?
0: Muy, muy, muy, muy pequeñita.
1: Muy la Toya Jackson. Sí. Muy la Toya Jackson. Más, ya, ya,
0: como la nariz de Francesca se hizo.
1: Bueno, pero esa es natural, o qué sé yo.
0: Sí,
1: no sé.
0: Obvio, bueno.
1: No se habla de los cuerpos ajenos, pero en
0: no,
1: este momento un poco se habla, un poco, nada más. No, hay que tener mucho cuidado con la nariz, ¿viste? Es como que...
0: Igual, ¿vos te acordás de la nariz que tenía Wanda antes?
1: Era hermosa. ¿Cuál? ¿La del Peteco Carabajal de esa época?
0: Sí, y los dientes y las encías.
1: Hermosos.
0: No, estás hermosa, Wanda, seguí así.
1: Bueno, nada, no hay mucho que contar, solamente vean el beso, que es un beso chancho, es un beso desparramado, digamos, de labio gentil. ¿Cómo lo describirías?
0: ¿Un beso? Un beso de dos personas que se conocen muy bien, que
1: claro,
0: han hecho varios hijos juntos. Eso se nota.
1: Claro.
0: Se nota, ¿qué crees que te diga?
1: Tampoco es una cosa pornográfica.
0: No, pero es un beso en confianza, unas bocas que se conocen.
1: Unas bocas que se conocen, dos labios que se buscan y dos epidermis que se quieren, porque el labio es una epidermis.
0: Me gustan ellos dos como ex, me gusta la relación que tienen como
1: a mí
0: ex.
1: También.
0: Han evolucionado bien ahora, ¿no?
1: Después de haberse matado también de un montón de cosas.
0: Wanda, algún día vas a tener eso con Mauro.
1: No, pues no. Nada
0: no,
1: que ver,
0: Maxi,
1: porque Icardi
0: es más piola.
1: Obvio, Maxi
0: es está la china en el medio. En cambio, la mujer de Maxi es piola.
1: Y además, Maxi López es cordobés. ¿Es de Las Varillas? ¿De dónde? No, ¿de dónde era Janine Toro, nuestra productora querida del 12?
0: No es de Pozo el Molle, de...
1: Ay. Ay, nos va a matar. Para, poner Maxi López oriundo, ya. Yo, sí, mientras sigo escuchando esto que me encanta.
0: Sí.
1: After en la playa.
0: Lugar de nacimiento, Buenos Aires.
1: No, mentira, ¿en serio? No, no puede ser.
0: ¿Vos te estás confundiendo con...?
1: Me estoy confundiendo con el de la otra, con el de la... sí.
0: Evangelina Anderson, que es de Pozo del Molle.
1: Claro, no, nada que
0: no,
1: ver.
0: No, de...
1: No es del Pozo del Molle.
0: No,
1: ¿cómo se llama?
0: Otro pueblo que es parecido.
1: Ay, ¡Las Varillas!
0: No,
1: no.
0: Ya vamos a decir.
1: Bueno, ya vamos a saber todo, chicos. Hoy estamos muy carentes de información.
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0: Pose de Michelis.
1: Ahí está Colorete, gracias por salvarnos.
2: Una voz, Pose. Una voz autorizada de la radio.
1: Por supuesto, olvídate.
2: Obvio, Colorete.
1: Gracias.
2: Gianola, oyente nuestro.
1: Que ya está llegando a la radio, claro, pero viene en la previa escuchándonos. Y va a salpicar. No, es que no se pierde uno en Colorete.
2: El Colorete.
1: Bueno, viste, acá viene, prende todos los televisores, sabe todo lo que pasa en el 12, en el 8, en el 10.
2: Así
1: en
2: casadito.
1: Cadena, en la popu, en la hit, etcétera, etcétera. El salpicón es lo más, dice. Él tiene otra cosa que se llama la ensaladera, ¿vos sabías?
2: Sí, sí, sabía. ¿Qué, de qué se trata?
1: No, son canciones y qué sé yo, pero bueno, tenemos salpicón y ensaladera.
2: Claro,
1: es
2: bueno.
1: Es gastronómico el mediodía.

0: está.
1: La recién casada.
0: La recién casada Dua Lipa. Va a ser una fiesta que los lleve a Mané, que los lleve a Britney también.
2: Yo también quiero ir.
0: Quiero ir a un casamiento de gente importante. ¿Cuándo me va a tocar?
1: Bueno, no se está casando la gente últimamente, eso es lo que pasa.
0: No, es que entramos...
1: Aparte no me gustó lo que vos dijiste ayer.
0: ¿Qué dije?
1: Que la gente se casa y se separa. Qué feo eso. ¿Qué
0: no,
1: que
0: bueno, ¿qué es como un dicho popular?
1: Tratá de que no.
0: No, trata vos, en todo caso.
1: De las augurias,
0: si
1: los te vas a
0: casar, si la que se casa sos vos, trata vos. De, yo ni, no sé, ni no cerca.
1: Bueno, hablando de todo un poco. Chicos, nos estamos tomando unos matecitos. Chisme va, chisme viene. Obviamente, ¿con qué tomamos los mates del Salpicón?
0: Con yerba verde flor. Que viste que dicen que sobre gustos no hay nada escrito, pero nosotros estamos convencidos de que para
1: de
0: cada persona. Hay,
1: cada gusto hay una verde flor.
0: Exactamente, hay una variedad de verde flor porque vas a encontrar miles de colores que pintan la góndola de las yerbas de colores y de alegría. Y eso es verde flor.
1: La góndola del súper y ves todo, viste, verde, amarillo. Y de repente empezás a ver celeste pastel, amarillo patito, verde agua,
0: rosa,
1: verde manzana, naranjita, rosita. Y eso es verde flor.
0: Eso es verde
1: la
0: flor.
1: La paleta verde flor.
0: Verde flor, gracias. Que auspicia el Salpicón de Imprescindibles. Hoy intervenido por Colorete Yanola, que le mandamos un saludo grande. Un beso gigante y su ensalada. Saladera que les voy a escuchar siempre.
1: La pone mientras se va a almorzar y deja unas canciones que no son cuarteles.
0: Lo explicita, lo explicita,
1: sí,
0: eso
1: sí,
0: es.
1: La gente lo sabe.
0: Ah, bueno, menos mal, menos mal.
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0: Maluma Baby con Tu Recuerdo, una linda salsa para este mediodía. Estamos en Cadena Hit. ¿Tenés ganas de algunas noticias?
1: Me parece que sí, es mediodía, es pertinente que nos informemos.
0: Es justo y necesario.
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1: Habló el ministro de Economía, defendió el programa del gobierno. Luis Caputo dijo que Milei será reelecto y afirmó: ni con invasión extraterrestre, Kicillof será presidente de Argentina. Me encantó. Dios mío, esta política.
0: Pero Caputo viene diciendo eso hace lo único.
1: Ni
0: que...
1: con invasiones, fue más allá ahora, ¿viste?
0: Fue más allá, porque viene
1: hace... El otro día dijo, va a ganar así...
0: Lo único que viene diciendo el ministro de Economía es la reelección del presidente, o si digamos...
1: Está convencidísimo, bueno, se tienen...

0: que agradeció a todos los fans, a la movida que se hizo desde la Argentina. Hasta Catriel le hizo un tema a este jugador que pasó de ser el menos popular del mundo y ahora ya tiene más de 4 millones de seguidores en las redes.
1: Cierto. Bueno, en Córdoba capital tenemos a esta hora 13 grados, 5 décimos de temperatura, la humedad altísima 84%, viento 11 kilómetros por hora, está nublado.
0: La máxima pronosticada para hoy es solo de 17 grados, con el cielo bastante cubierto. Vamos a decir que es un martes gris con poco sol.
1: En toda la Argentina es la hora 12:06.
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0: Sabrina con Madonna. Esto es el tema Bring Your Love. ¿Te gustaría tener una canción que alguien te diga Mariana?
1: Sí, ¿por qué no?
0: ¿Por qué no? ¿Te gustaría?
1: Sí, más vale, ¿por qué no? Total,
0: la verdad,
1: me gusta.
0: Un tema así.
1: Sí, sí. Pero podemos hacer una apertura como en inglés del programa. Sabrina, Andrew, Mariana, Madonna.
0: Pero tenemos que tener como con qué mantener ese nombre, ¿entendés?
1: Y sí, ¿qué tenemos que hacer? Pelarnos y como la Britney.
0: Algo. Alguna crisis.
1: Algo así.
0: Yo ya tuve igual.
1: Alguna
0: crisis.
1: Perseguida con la policía. Bueno, no, tratemos que no.
0: Perseguida de la policía no he tenido aún.
1: No, yo tampoco.
0: ¿Vos?
1: Por favor, no.
0: No,
1: no, no, con problemas con la ley jamás.
0: No, no tuve problemas con la ley. Demasiado bien.
1: Demasiado bien, vos.
0: Te digo que demasiado bien, ¿eh?
1: Bueno. Amigos, bienvenidos a la última hora de este programa, que no por ser la última es menos importante.
0: No.

0: Esta es la hora en la que se cocina todo y nosotros les vamos a contar quiénes se ganan los premios. Tenemos pases dobles para ir al cine, pases dobles para ir a ver el espectáculo de la sexóloga
1: con la Bicho, que el hashtag es sexo. Y pases dobles con Cines Dino.
0: Pases dobles con Cines Dino.
1: Y queremos fe de rata porque nos están bombardeando, que nos dicen, se ofendieron, de que dicen que el beso es IA. Para mí no es IA.
0: Tenemos mucha data, miren, ahora sí ya estamos mejor informados. Parece ser que el beso entre Maxi López y Wanda es IA.
1: Para mí no.
0: Se le ve la cara así a Wanda. Y parece ser, que me cuenta acá el colorete de entre pasillo y pasillo que ya llegó a la radio.
1: Que llegó súper excitado con salpicón.
0: Que, esto te quiero contar.
1: Estaban en temporada Wanda.
0: Estaban en temporada Wanda y Evangelina Anderson, eran las dos chicas como de
1: Ginsburg
0: en Carlos Paz hace muchos años. Y Maxi era un jovenzuelo futbolista y le tiroteaba a las dos.
1: Claro, era un jovenzuelo apuesto, no era la tía que es hoy.
0: No, era un Maxi López.
1: Era un Maxi López.
0: Con los abdominales marcados, pelito largo. Bueno,
1: hoy
0: cuestión
1: tía.
0: Que entre ellas dos se disputaban el romance de Maxi y quién se lo quedó, Wandus.
1: Obvio.
0: Y por eso entre ellas terminaron enemistadas.
1: Porque es una bad bitch. Porque es la verdadera bad bitch.
0: Lo quiero, lo tengo. Así que bueno.
1: Lo quiero, lo tengo.
0: En un ratito toda la data mundialista, vamos que activamos a partir de ahora cuenta regresiva para el mundial. Tenemos muchos compañeros, colegas en la cobertura para Cadena 3 y Cadena Hit también va a tener para vos data.
1: Sí, obvio, pero que salga alguno al aire, ya que se fueron 40, que nos atienda alguno.
0: Exacto.

0: No, no, acá estamos escuchando la 25, sigue hablando de la... la...
1: Decía, chicos, tenemos super promo con todos los...
0: En Natiplas, nos metimos en el coso de Natiplas, en el vivo.
1: Chicos que tienen negocio.
0: No para de hablar, ella la amo.
2: No para de hablar, ella se llama Mariana.
1: Promoción en todo.
2: Ahí están las bubucelas.
1: Para el mundial, tenemos unas bubucelas, salen 2.900 cada una. Si no las...
0: Bueno, mirá, me encantó, Natiplas.
2: Bueno, ahí entren, arroba Natiplas. Perfecto.
0: Ella habla, habla. No, no le falta el aire, el amo. Yo le dije, porque dice, Andrés, es tu cumple, sabemos que vas a venir hoy. A ver,
1: no es mi cumple. Gracias. Es fiesta maruja el sábado. Y te quiero ahí con ese ímpetu latino. Gracias, gracias, gracias.
0: ¿De dónde es esta vendedora latina? La amo.
2: Venezolano.
0: No, lo que es tener, lo que es tener.
2: El Caribe encima.
0: Caribe encima. La amamos a esta vendedora. Muy bien, ¿eh?
2: Bueno, excelente, amigos. Este temazo que está sonando en el aire de Cadena Hit.
0: La 25.000 canciones en vivo.
2: Ay, qué bueno.
0: Y ahora, un poco de este, que no sé si te cae muy bien. Tini con Ulises.
2: Ay, bueno, sí, la escuchamos en Cadena. Ya se me pegó, ya me la sé de memoria. Y después, la data del Mundial. Ya venimos con eso.
3: No pudieron ser. Esto dice así.

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0: poquito de Eros Ramazzotti a esta hora de la mañana. La verdad que es un placer escuchar esta canción que se llama Una emoción para siempre. Es un hitazo que debería sonar el viernes también, pero suena un martes y te sorprendemos en cadena.
1: Vamos con la info del mundial.
0: Vamos.
1: La selección argentina ya tiene las camisetas que va a utilizar durante la fase de grupos del mundial de US, México y Canadá. ¿Qué onda las camisetas?
0: A ver, dice la información. La selección argentina ya tiene esas camisetas. En el debut ante Argelia, en el Kansas City Stadium, Argentina va a salir a la cancha con la camiseta, la titular. Vamos a arrancar con la celeste y blanca,
1: pantalón azul,
0: medias del mismo color. El Dibu va a utilizar una indumentaria completamente naranja para el debut mundialista.
1: Viste que le gustan mucho los colores estridentes, ¿está bien?
0: Sí, naranja, verde, rojo, me copa.
1: Me está bien. Pantalón cortito, me acordé esa canción. Pantalón cortito, bolsitas de los recuerdos. Bueno, para el segundo compromiso frente a Austria.
0: A ver.
1: Qué gente fría la de Austria.
0: Ay, qué lindo Austria. A mí me encantó cuando fui al tren de Navidad.
1: Fueron
0: hermoso.
1: Los austríacos.
0: Sí, amorosos. Bien.
1: Bueno, ay, no iba a decir de una novia, de un amigo, pero se casaron y todo es familia.
0: No digas nada.
1: Pero bueno, que come zucchini. Bueno, en Austria, austríaca y vegana, imagínate.
0: Frío en el alma, mi amor.
1: Por eso te digo. Bueno, la selección va a repetir la camiseta albiceleste para Austria, aunque en ese caso el arquero argentino va a vestir de verde claro.
0: No, amo el Dibu, todo Dibu. De naranja, de verde, te va cambiando. Y en el cierre de la fase de grupos, que va a ser el último partido, es con Jordania, va a ser en el Dallas Stadium, la Argentina va a usar la camiseta alternativa. Vamos a cambiar ahí la alternativa, que es negra con detalles en azul y celeste, como unos arabescos.
1: ¿Cuál es?
0: La alternativa
1: en
0: es
1: Jordania.
0: Negra, sí, con detalles azul y celeste, contra Jordania. Los números y el escudo en blanco, mientras que el Dibu va a aparecer de celeste.
1: Ya está, ya tienen todo definido. Bueno, así que genial, se viene el mundial, no falta nada.
0: Típico que Antonella Roccuzzo, la Roccuzzo, la vamos a ver con la alternativa, porque vos te acordás, cómo olvidar, que en el mundial pasado la alternativa era esa camiseta como violetita, que siempre quise tener y nunca pude. ¿Te das cuenta?
1: Sí, ya sé cuál es.
0: Y Antonella usaba, le daban una camiseta para mí talle de niño, porque la tenía tipo de pupera, se le enganchaba como
1: no,
0: en el
1: se
0: cortino,
1: le enganchaba y hacía
0: le quedaba como de top, como de puperita. ¡Diosa!
1: ¿No se hacía como un nudo también en la panza?
0: Un nudito
1: en la panza.
0: Se le veía un poquito la panza tostada. ¡Diosa!
1: Sí, la Roccuzzo.
0: La Roccuzzo, por Dios.
1: Bueno,
0: Tini también va en modo pupera.
1: Tini, pero
0: o grande XL onda oversize.
1: Me gustaría oversize porque sí, porque es más futura,
0: es más
1: joven, pero que nos muestre su capelletini también es un sello de ella. El pupo capelletini que tiene. Porque el pupo Tini es marca registrada, es un capelletini, es lo máximo. Pero prefiero over y la Roccuzzo que siga mostrando pupo.
0: Que es una reina.
1: Y ir a Thalía, por ejemplo, a alentar a México, ya que está en Estados Unidos.
0: Sí, que vaya Thalía.
1: Hablando de gente como de
0: sí,
1: cinturas, de pupo, ¿quién más? Bueno. Todos, Maluma Baby, que se vuelve a poner.
0: Maluma, ¿cómo se pone? Tranquilo, hermano, tranquilo.
1: Marc Anthony también, me encantaría que esté.
0: Sí, Shakira, todos.
1: Todo. Bueno, Shakira va a estar, sí, siempre, toda la vida. Bueno, genial, mundial, ya se viene.
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0: María Becerra con Tini, Hasta que me enamoro. Quiero contarles que estas canciones nuevas también van a estar en Fiesta Maruja, ¿eh? Que no es como de década, no es una fiesta retro. Este sábado, 6 de junio, tenemos una cita, la primera fiesta, mi fiestita, Fiesta Maruja. La producción del programa está comprando también sus entradas.
1: Ya vamos todos.
0: Porque es como si fuera, apoyemos al nene con su rifa, ¿viste?
1: Sí, sí,
0: me
1: sí,
0: gusta.
1: Comprale la rifita.
0: Comprale, nene, comprale.
1: No, pero va a estar buenísima.
0: Es que en esta, le juro, la verdad, no junto plata en esta. Es como, tengo que salir hecho y no manejar Uber para pagar todo, ¿entendés?
1: Ok.
0: Es como un punto de equilibrio. Yo después te voy a contar todo sobre el negocio de la noche.
1: Bueno,
0: la
1: dale, me gusta.
0: La primera es como que hay que buscar el
1: vas
0: punto.
1: Viendo qué onda.
0: No, el punto de equilibrio, no, es no perder.
1: Sí, no perder, más vale.
0: No perder,
1: pido,
0: en la primera.
1: No hagamos
0: la...
1: todo este movidón para perder.
0: No,
1: pido,
0: en la segunda y en la tercera ganaré. 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
1: Es este sábado, vamos todos.
0: Fiesta Maruja.
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0: te va a gustar, sonando con Comodín. Son las 12 del mediodía con 41 minutos. Vamos a empezar a desandar el caminito de nuestro programa.
1: Sí.
0: ¿Cómo lo hacemos? Dando los ganadores, que es una buena manera como de ir, nada, emprendiendo la retaguardia.
1: La verdad que está muy bueno. La retaguardia. Ah, sí. Yo te entendí.
0: ¿Qué es la retaguardia?
1: No, cuando te cuidas las espaldas, la retaguardia.
0: Bueno, como la vas emprendiendo también. Porque dije desandar, ¿entendés? Como
1: no,
0: que...
1: no estuvo bien, pero no importa.
0: No estuvo bien.
1: Pero yo te entendí que era la retirada.
0: La retaguardia, que es como
1: las
0: espaldas de una batalla.
1: No vamos emprendiendo las espaldas, vamos emprendiendo la retirada.
0: Pero de retaguardia.
1: De retaguardia. sí, dale, me gusta, de retaguardia. Iban caminando para atrás.
0: Claro, diría Giancarlo, de reversa mami, de reversa mami.
1: Exactamente, ahí vamos. Bueno, gana pases dobles para ir a Cines Dino. Stella Maris Cestares. Stelita Maris Cestares 152, te ganaste dos entradas.
0: Mira que son, ¿eh? Era Cestares y le pusieron Stella Maris Cestares. Le gustaba mucho Stella Maris Cestares. Bueno, 152, te amamos.
1: Sí. Francisco Malagueño 694, Fran Malagueño, también te ganaste dos entradas.
0: Y Gabriel Ignacio Rosales 973, también ha ganado un par de entradas.
1: Bueno, un montón de gente en el mensajero de la radio. Por acá Kevin, que dice...
0: ¿Qué dice Kevin?
1: Un Mortal Kombat con mi nene no vendría nada mal para ir a verla.
0: Ah, está la nueva Mortal Kombat, yo la quiero ver también.
1: Chicos, soy Karina, estoy en mi trabajo de Villa Allende. Quiero que sepan que han puesto unos temazos en el día de hoy. Saludos a los musicalizadores.
0: Muy bien.
1: Bien. André Moya, Ale Oliva, Rafa Jaime, gracias.
0: Carlos dice, no leen el mensaje. ¿Qué te pasa,
1: sí,
0: Carlos?
1: Carlos, acá estamos, mi amor. Tranquilo.
0: Claro.
1: Hay que estar tranquilo, sí. No hay que ponerse nervioso. Yo tengo un sticker de un caballo que toma mate y dice eso.
0: ¿En serio?
1: Sí, y dice, hay que estar tranquilo, no hay que ponerse nervioso.
0: Hablando de sticker, le mando mini disc. Ya lo voy a subir a mis historias de Instagram. Un oyente seguidor que me mandó como un llaverito de fiesta maruja, unas calcos para...
1: ¡Qué manija!
0: Me encantó. Lo amo. Gracias, mini disc.
1: Le quiero mandar saludos a mis compañeros Euge y Vilma, que están ordenando las empanadas del establo.
0: ¿Qué sería eso?
1: El establo será algún lugar donde venden cosas. Y las chicas están ahí acomodando las empanadas en las bandejas. Muy importante esta hora.
0: Muy importante.
1: Ay, qué rico, una empanadita.
0: Muy importante tener la empanada acomodada, digamos.
1: Siempre hay que tener las empanadas acomodadas.

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1: Tenemos ganador o ganadora de Sexo a Gusto, la nueva temporada.
2: Sexo a Gusto, que es las sexólogas súper especialistas. Me hablaron muy bien, como que son verdaderas y gente.
1: Sí, es una sola.
2: Ah, es una. Bueno, sí. Claro, yo pensé que eran. Bueno.
1: Pasam.
2: Claro. ¿Y es, es pariente tuya?
1: No, no es pariente mía, porque es con B.
2: ¿Cómo es ella?
1: Bazán, ¿no?
2: Ah, Bazán. Sí. Vos sos Hassan.
1: Sí. Pero está con Carlita Oliani, realmente es
2: me
1: muy
2: dijeron
1: divertido.
2: Que es muy buena la sexóloga.
1: Sí, es genial. Tiene mucha cancha para interactuar, digamos, para el intercambio en vivo con las personas con la que van a ver. Así que si quieren ir, es este viernes 5 de junio a las 20 horas en Quality Lab. 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Me gusta mucho la bicho. Pero la había visto haciendo solo humor, no en esta combinación con la sexóloga. Así que me encanta la temática.
2: Va a estar bueno.
1: Y además quiero conocer Quality Lab. Voy a ir con mi mejor amiga, si gano. Sofía Luna.
2: Bravo.
1: Sofía Luna, DNI terminado en 918. Te van a llegar... No, tenés que ir por...
2: Lista.
1: Por lista, en Quality como siempre.

0: Estamos escuchando Do Edge con Lady Gaga. El tema se llama Runway. Amigos, estamos en la despedida del final. Ya, no, estoy hablando muy mal.
1: ¿En la despedida del final?
0: No.
1: ¿En el final del programa?
0: En el final del programa. Es que estoy nervioso porque...
1: ¿Estás nervioso por lo que va a acontecer esta semana?
0: No, porque pedí un Uber. Me tengo que ir a cortar el pelo, que me quemé anoche. Ya les voy a contar cómo me quemé, porque es realmente... una desilusión de ser humano.
1: Pero callate la boca. Pero no te... digas así, no, no es para tanto.
0: No, sí, sí, sí.
1: Mañana lo vas a contar porque hoy se nos termina.
0: Mañana lo voy a contar. Cómo yo mismo me eché agua hirviendo en la cabeza. ¿Pueden creerlo?
1: A la autodestrucción.

0: Bailalo, bailalo. Silencio, reggaetón lento. Amigos, que tengan una lindísima tarde. Sigue Fla de la Mayores, se viene Mauri Palacios. La programación de la tarde es muy buena y me gusta porque varía un toque la música de la mañana.
1: Sí, está genial eso. Está muy bueno, muy divertido. También escuché muy buenos comentarios de los pases entre el Mauri y la Meli a la noche.
0: Ah, no lo tengo.
1: La gente que vuelve a casa tipo 8, 9, 9 y media, que recién están terminando la jornada laboral, se agradece, viste, esa buena onda, esa hora cuando uno, vos solamente querés llegar a tu casa, pegarte una ducha, comer algo y acostarte.
0: Y hay gente con energía despertándote ilusiones en la radio. Me encanta, se agradece.
1: Así que bueno, los queremos un montón, amigos. Gracias por estar del otro lado y hacer otra hermosa mañana con nosotros. Mañana volvemos.
0: Fer Rojas en producción.
1: Gracias a nuestros musicalizadores, genios totales. André Moya, Ale Oliva, Rafa Jaime.
0: Nosotros somos Andrés Mansur, Mariana San. Les mandamos un beso, todo bien con los de la tarde, pero bueno, ustedes saben que nosotros, los preferidos de ustedes somos nosotros.
1: Somos nosotros los que más prefieren. Chao, los amamos.
0: Chao,
1: beso. Quiérannos.

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2: Bienvenidos a la tarde número 153 de este 2026.

0 y un 10% de probabilidad. O sea, alguna, como se decía en el pueblo, puede chispear. Ok, máxima de 17 para hoy. Está chispeando. Qué hermoso. Y va a chispear mañana también, porque hay pronóstico de precipitaciones, de esa lluviecita que no llega a convertirse en chaparrón. Lloviznas. Para mañana, para el jueves.

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chipinear. Dícese del proverbio lluvia muy finita. No, ese yo no lo conozco, pero del otro, ahora me hacen dudar. Ahora me... Nadie por las dudas, pregunto, como un pensamiento en voz alta. Nadie en ningún lado le dice chispear o la conjugación está chispeando. Porque ahora me agarró la duda. Carlos me hizo dudar. Fla, te escucho desde mi trabajo en Barrio Jardín. Un beso grande, Ricardo. Ricardo, en Barrio Jardín, ¿cómo se dice? Ahora tengo dudas. Para el colmo, Fernanda no la tengo acá cerca. Fernanda, que todo lo sabe, es mi talismán. Último baile, Abraham Mateo con Lucra, 14:16, Ale Oliva. Está musicalizando. Fernanda, me cuesta encasillarla en algo. Hace de todo y todo el tiempo. Flavia de la Mayor en mi nombre. Ellos son los Maroon 5. Buenas tardes.

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0: 14:24.
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0: Abrazo grande para María Eugenia, que a esta hora nos escucha desde Belleville y me cuenta que por allá también. María Eugenia chispeando, jajaja, ja, ja, la conjugación. Me puse a ver, es una palabra que existe en la Real Academia Española. ¿Perdón? Sí, existe. Inclusive puede utilizarse para muchas cosas aparte de la meteorología. Se refiere a la acción de saltar, despedir o echar chispas. Al soldar el metal empezó a chispear. Tiene usos coloquiales, por ejemplo, en Cuba, encolerizar, irritar o hacer enojar a alguien. Pero mira vos, calladito y estaba en la RAE. Es chispear o chispeando, desde Agua de Oro. Ahora acá no chispea. Laura también, Gabriel, dice siempre lo decía mi mamá, Vero. Escuchando como siempre, en casa decimos tal cual, un beso grande, dice Mati. Yo digo chispear cuando caen unas gotas y garugar cuando hay bruma. Soy de Cañada de Gómez, Santa Fe. Un beso grande, Sofi. Está Norberto, está Noelia, está Tania también. Dice, la forma correcta es garubando. Esa no sé. Esa no la busqué. 14:25. Tremendo este inolvidable. Déjenme decirles que son canciones frente a las cuales uno tiene que sacarse el sombrero.

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Nacional del Perro en memoria de Chonino, el ovejero alemán de la Policía Federal, su valiente acto al defender a su vida durante un tiroteo en junio de 1983. Es el día del bombero voluntario, es el día del graduado en Ciencias Económicas y es el cumpleaños de Sergio el Kun Agüero dentro de las efemérides de este 2 de junio. Las pelotas, ya lo sabes.

0: Ya se terminó.
1: Bad Bunny.
2: Sí, se le dice así. En la cumbre está chispeando y en la sierra está nevando.
0: Muy bien. Se dice chispear acá y en la China. Pero los del este cordobés le dicen chispinear. Eso dice Guada. Así se dice en el este cordobés. Abrazo grande para Abigail, que nos cuenta que creció en la Palestina y que también le dice igual. Betty está en San Antonio de Redondo escuchándonos a esta hora. Ricardo dice, tengo una anécdota con esa palabra. ¡Contala, Ricardo! ¡Contala! Dani vive en Piedra del Águila, Neuquén, pero soy de Vialet Macé. Sonia, escuchándonos a esta hora en Marqués de Sobremonte, trabajando online. Cuando es más finito o menos cantidad, garutita. Es casi todo lo mismo con distintos términos. En Carlos Paz, en Playas de Oro, está no escuchándonos a esta hora. 14:47 en toda la Argentina. Nati está en Marco Juárez. José, que me parece que se descargó la aplicación hoy.

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0: Maluma, Cani García, uno más uno.
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0: El ministro de Economía defendió el programa del gobierno. Luis Caputo dijo que Milei será reelecto y afirmó: ni con invasión extraterrestre, Kicillof será presidente. La provincia de Córdoba declaró el estado de alerta ambiental por riesgos de incendios hasta el 31 de diciembre. Informaron que queda prohibido el encendido de cualquier tipo de fuego en tierras públicas de la provincia, así como toda actividad que pueda dar origen a incendios. En la antesala del comienzo de la Copa del Mundo, todos los ojos están puestos en la nueva estrella, en Tim Payne. Haití y Nueva Zelanda se miden esta noche en un amistoso preparándose para el inicio del Mundial. El partido comenzará a las 20 y 45 hora argentina. Títulos, los más importantes, a las 3 de la tarde y un minuto.
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0: 15 grados, 8 décimas la temperatura a esta hora en Córdoba capital, 78% la humedad, viento del noreste, 15-8 a las 15-8. No, pará. No, no, no, no, no. Me acabo de asustar. No, qué horrible. Me acabo de asustar de esta situación. De hecho, creo que estoy colorada. ¿Por qué? Porque leí, pero ni que esto estuviese preparado en absoluto, ¿no? 15-8 la temperatura y miro el reloj y dice 15-8 minutos. En la hora anterior, 14-6 y lo leí a las 14-6. A mí me da un poco de miedo. Estas casualidades, aparte, vuelvo a reiterar, es absolutamente fortuito. Uno no podría manipular una cosa u otra. ¿Esto tendrá alguna explicación? Si es fea, no me la cuenten. ¡Chan! ¡Qué coincidencia! Puede ser un poco gachi-pachi, pero... 15-8. No, iba a leer otra cosa, pero espero. 78% la humedad. Viento del noreste a 8 kilómetros en la hora, la visibilidad es óptima. Para hoy máxima de 17, para mañana máxima de 17 y va a continuar la inestabilidad. No hay nadie, ¿no? Toco madera. Bueno, o lo que parezca que es madera. Mañana va a continuar la inestabilidad.
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0: 15:21 minutos. Queríamos desearle un feliz día a los bomberos voluntarios de Vialet Macé. Gracias por su valentía, por su honor y por su sacrificio. Son un orgullo para el pueblo desde la pollería de la familia. Ellos son los quienes dejan este mensajito en la aplicación de Cadena Hit. Es el 2 de junio. Esto es horario corrido en la Hit.
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0: A propósito de efemérides, nuestra productora María Fernanda Rojas me apunta una más. Saludamos recién a los bomberos, saludamos a toda la gente que tiene que ver ahí con los números, con las finanzas. Es el día del perro. Y es el día de salir temprano del trabajo. Esto existe, parece un chiste, pero existe como tal. En un contexto donde el estrés y las largas jornadas laborales afectan cada vez más la calidad de vida, cada 2 de junio se celebra el Día de Salir Temprano del Trabajo, una iniciativa que promueve el equilibrio entre la vida laboral y personal. Jefe, hoy voy a salir más temprano. El jefe te va a hacer puñadito así con la mano. La fecha fue impulsada por Laura Stack, que es autora y especialista en productividad, quien sostiene que es posible trabajar mejor en menos tiempo y sin resignar resultados. El objetivo no es dejar tareas pendientes, sino organizarse de manera más eficiente para ganar más tiempo libre y mejorar el bienestar físico y emocional. Una de las claves para lograrlo es la planificación. Es el día de salir temprano del trabajo. En realidad, es hacer lo mismo de siempre, pero más rápido. Igual la veo difícil.
3: Me pareció ver una linda gatita.
0: ¡Epa!

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más lindas que nos ha regalado el rock argentino. Es la primera de dos. Hay dos, que las disfruten un montón de acá

está? 15:42 en Córdoba y en toda la República Argentina. Tremendo. Como se dice ahora, dos canciones.

0: Hola, Luciano.
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Cortitas del deporte, los amistosos de la selección, ya están los horarios a pocos días del comienzo del Mundial. La selección argentina disputará dos amistosos en Estados Unidos. Argentina versus Honduras será el sábado 6 de junio, sábado que viene, a las 9 de la noche, y Argentina versus Islandia el martes 9 de junio, en una semana, a las 21:30. Y una más. Gio Lo Celso hereda la 11 de Ángel Di María para jugar el Mundial. Así lo confirmó la propia selección, que entregó todos los números de la camiseta que usarán los 26 jugadores de campo en la nueva cita mundial.

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2: Voy a responder a dos mensajes que nos llegan a través de Instagram. El primero es de Katy. Dice, quisiera el WhatsApp de la radio. Y otro texto que en la misma sintonía. Dice, ¿cómo puedo escribirles? Sigo toda la programación y me encantaría mandar mensajes. Es muy simple. Tienen que bajarse sí o sí la app de Cadena Hit. Esperen que la tengo por acá. Tuki tuki, tuki tuki, Hit. Ahí está. Se descargan la app de Cadena Hit y apenas la abren, está la posibilidad en el margen superior. Hay como un play para escuchar la radio en vivo. Y en el margen inferior hay una casita que dice inicio. Hay un botoncito en el medio que dice mensajero y otro participa. Ok, ahí en el del medio, que funciona como WhatsApp. Así que no hace falta descargar algo extra. Cuando descargan la app de Cadena Hit, viene el mensajero. Voy a usar otra palabra en relación a lo que decíamos al comienzo del programa. Y otras chucherías.

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2: Habló la madre de Barrelier. Nunca entenderé por qué hizo esta monstruosidad. La mujer aseguró que no conocía las amistades de su hijo y remarcó que no estaba al tanto de todos sus movimientos. Él tiene 34 años, tiene su vida y yo tengo la mía, expresó ante la prensa. Inseguridad en Córdoba, Nueva Córdoba. Armaron una cueva en un alquiler temporario y robaron $50,000. Dos empleados de una financiera fueron engañados con una falsa operación de cambio. Al subir al departamento, los delincuentes los golpearon, los ataron con precintos y huyeron con el botín. De Gualeguaychú a Estados Unidos, pedalearon 17.000 kilómetros para ir al Mundial. ¡Wow! Tres entrerrianos recorrieron 17 países sin bicicleta desde agosto del 2025. Este martes completan la proeza y llegan a Kansas para cumplir el sueño de alentar a la escaloneta. Títulos a las 4 de la tarde y 3 minutos.
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0: nublado durante todo el día.
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0: ¿Qué dice Lu? Acá estamos ordenando y nivelando nuestro terreno para nuestra futura casita con mis hijos, con Alma y con Santino. ¡Qué hermoso! Y por supuesto, el patrón del hogar, Sergio. Te mando un abrazo, te escucho desde que tengo 10. ¡Ay, qué grande que me siento! Ahora tengo 28. Un beso, Lu, qué hermoso todo. Acá Ángeles, desde La Falda, te escucho todos los días. Amo la radio, pasanos la palabra posta. Ya la tengo. Sí, de una, ya la comparto. Algo de Maneskin. Saludos para Jennifer, escuchando la radio. Para Jorge, para Mauricio. Dice, che, jugalo al Kini, como le venís pegando. ¿Será? Que nunca juego. No sé, Mauricio. 16, 17. Está el señor Juanchi Baleirón con todos ustedes.

0: Muchas gracias.
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0: amor, Maná, con Dua Lipa. Alguno de los... porque no le dejan pasar una. Se casó por civil en la primera ceremonia, previo a tres días de una segunda ceremonia de Dua Lipa. Los zapatos que utilizó, 23.947 euros. No sé ni cómo se pronuncia esa marca. Christian no sé cuánto. Louboutin. La chaqueta, la chaquetilla, 7.500 euros. La gargantilla, que es como una serpiente, agárrate, 325.000 euros. ¡Qué locura! Dua Lipa cantando en español, hermoso, con Maná.
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0: escuchar Walking Away de Justin Bieber. Saludos. Está frío por las sierras. Desde Hernando, capital nacional del maní.
1: Todo eso que te compré.
0: Está muy buena la música, el mensajito de Nancy.
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0: Maluma, baby, mi amor. Otro besito. Besito va, besito viene.

9. Nos vamos para Santiago del Estero. Ahí estamos en el 91.3. En Córdoba capital, la hit es 91.9. Estos son los dos lentos que eligió Ale Oliva para este martes gris en Córdoba. Nuestro deseo es que los disfruten. Y mucho. El primero, ahí va.

0: nosotros también.
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0: Hola a toda mi gente de Córdoba, Cadena Hit, ¿cómo están? Soy Luciano Pereira. Ya está disponible mi nuevo disco, Te sigo amando. Y ahora los dejo en compañía de mi nueva canción.

canto a lo que irá. Gustavo Cordera, el italiano.

0: Los Caligaris y Patti Cantú. Viento a tu favor.
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0: A las 6 de la mañana.
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Tariana nos cuenta que la radio es su compañía todos los días cuando voy y vuelvo al trabajo. Soy docente de inglés. Saludos, está muy linda la radio. Muchas gracias. No sé de dónde nos escribe. Dayana, bienvenida. Que se suma desde hoy a través del mensajero Andrés, desde Río Grande, día gris, en el auto con ustedes a todos lados. Y Manuel también, que nos manda una foto, nos cuenta que está en Calamuchita, en Yacanto, frío por las sierras, y nos manda una foto de una ruta que tiene mucha neblina. Y en relación a esto, hay que circular con precaución en las altas cumbres por niebla. En el Camino del Cuadrado también hay bancos de niebla con visibilidad reducida. Y en la Ruta Nacional 9 Norte, por lluvia. Lluvias y lloviznas, así que circular con precaución. Madonna, Sabrina. En un ratito tenemos invitaciones para Casa Foa. Madonna. ¿Les copa la iniciativa?

0: 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Hay ejes de diseño, diseñar desde lo auténtico, rediseñar lo esencial, tradición en presente continuo, me encanta, y habitar la transformación, muy lindo. 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Tenemos dos invitaciones para que un oyente disfrute de Casa Foa, de verdad. Es hermoso, es un deleite. 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Eso te pedimos porque las entradas llegan por QR.
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0: Habló la dueña del 4K que utilizó Barrelier. Tenía miedo de que me robara. Soledad, quien mantuvo una relación con el único detenido por el crimen de Agostina Vega, reveló cómo le prestó el vehículo que la investigación ubica en el traslado de los restos del adolescente. Escuelas autorizarán el retiro anticipado, el 3J, por la marcha Ni Una Menos. Tras un pedido de UPC, el Ministerio de Educación emitirá un memorándum para que docentes y alumnos puedan sumarse a las marchas del 3J a partir de las 16 sin cómputos de faltas. Brasil llegó a Estados Unidos con el sueño de alzar la sexta estrella, su sexta estrella, la verde amarela. Desembarcó en Norteamérica con Carlo Ancelotti como entrenador y una plantilla repleta de figuras con Neymar a la cabeza. Busca volver a ser campeona del mundo después de 24 años. Títulos a las 5 de la tarde y 4 minutos.
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Zoe por acá dice, quiero saber si llegan mis mensajes. Los escucho desde las 6 de la mañana todos los días. Desde la una larga. Hermoso tema, el de Alexander Acha. Me hizo recordarlo.

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1: Hola, mi vida. Te escribí esta canción con un amigo. Ojalá que te guste.

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0: tiene que ver con River, que estaría interesado en negociar la reincorporación de Franco Mastantuono y el Diablito Echeverri en el próximo mercado de pases. ¿Y qué más? Más del fútbol por Copa Argentina. Hoy a las 9:10 de la noche, Barraca Central recibe a Huracán. Un poco de fulbito.
1: Gracias por invitarnos.
0: 17:23.
2: Gracias, Fede.

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Cruzando el charco, por vos. Los Enanitos Verdes, Los Ángeles Azules y Lucra, Lamento Boliviano. Siempre brillará, lo que amaré. 91 nuevos, en la Hit.

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0: diseño, diseño de interiores, paisajismo e industria más importante de la Argentina. Está en Córdoba. 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
0: Los pongo en contexto. Es una conversación que se volvió viral puntualmente en la red social X y desató una discusión en torno a esta pregunta. ¿Transparencia total o comportamiento un poco rata? Comiste dos chicles. Los mensajes de una cita que desataron un debate viral. Un joven le envió a una chica el detalle completo de todo lo que gastó durante una salida. Desde la comida y el viaje en Uber hasta los chicles que consumió. Incluso calculó el porcentaje del viaje que debía pagar ella por haber recorrido más distancia. ¿Qué dice puntualmente el mensaje? 45 mil pesos las burger, 10 mil pesos los chicles, comiste dos, y 7 mil pesos el Uber, de vuelta, te bajaste en el segundo tramo, recorriste un 30% más que yo. Y la conversación giró en torno a eso. Transparencia total, cuentas claras, conservan lo que sea. O te comiste dos chicles un montón.

0: Qué lindo que sos, Abel Pintos.
1: Andando en campo.
0: Con Marcela Morelo juntos hacen Manantial. Banco el 50 y 50. Pero lo chicle demasiado. A mí también me pareció. Coincido en todo, sí. Vergüenza debería darle, cobrarle dos míseros chicles. Dos chicles. Igual, por cómo le escribió, ella habría terminado todo. Pero mal ahí, como de dos chicles. A esta altura nada me sorprende. Un caballero total. Eso dice Connie. 15 minutos y llegamos a las 6 de la tarde en toda la Argentina. Vienen los Cafres y traen este...

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0: hallazgo alteró la rutina de los trabajadores de una planta de bebidas ubicada en el ingreso este de la ciudad de Córdoba. Está publicando a esta hora el portal de la Cadena 3. Efectivos de la patrulla ambiental lograron rescatar una lampalagua. ¡Ay, la foto! ¡Ay, ay, ay! Que se había resguardado en el interior del predio ubicado sobre la Ruta Nacional 19. La alarma se encendió tras un llamado a la fuerza de seguridad por parte del personal de la firma, que detectó el imponente reptil escondido entre los pallets y los cajones con botellas de gaseosa. Al arribar al establecimiento, los especialistas constataron que se trataban de una boa y que, bueno, después se fue resguardada por la patrulla ambiental y trasladada al Parque de la Biodiversidad. 17:55.
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0: Tenemos quien se lleva las invitaciones de Casa Foa. 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Invitaciones que van a llegar por teléfono al celular de Lucas Pasquini 225. Lucas Pasquini 225. Las invitaciones de Casa Foa son tuyas.

0: Abrazo grande para María Sol, escuchando la radio desde una empresa de turismo. ¿Puedes repetir lo del día de salir temprano del trabajo? Tenemos a la patroncita acá escuchando la radio y estaría bueno que lo escuche desde el taller Aurora en La Cumbre. Es el día de salir temprano, día de salir antes del trabajo, fomentando hábitos de alta productividad. O sea, tenés que salir antes, pero tenés que laburar más antes de tiempo. Básicamente pasa por ahí.
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0: Yo, por ejemplo, ya no puedo cumplir con esa efeméride. No, porque son las 6 de la tarde y un puñadito de segundos. Ya está Mauricio acá.
3: Ya te tenés que quedar hasta las 9.
0: No. No. Pero bueno, busca eso. Te estoy anoticiando de que esto me lo apuntó nuestra productora. Es una efeméride extraña. Yo no sé de dónde la saca, dónde, en qué antro se mete Fernanda. Pero es una iniciativa. En realidad está bueno.
3: Juguemos a cumplir con todo lo que dicen las efemérides.
0: No, pero está bueno. A mí, por ejemplo, para mí es muy aleccionador, porque, claro, busca que en realidad sepas utilizar el tiempo.
3: Sí, sí. El tiempo de productividad y vos decís, che, a ver, en tu trabajo a lo mejor tenés un jefe que está encima tuyo todo sí. El tiempo y hay otro tipo de jefes que te dicen, bueno, miren, ustedes, yo no los voy a estar controlando.
0: No.
3: Ustedes me tienen que entregar el trabajo tal día, tal hora, así y asá.
0: Sí.
3: Después, si en el medio, ¿quién está jugando el partido de básquet? Entre comillas.
0: Claro.
3: Como diciendo, sí. Están dejando crecer las uñas para... Pero cuando tengan que entregar, entreguen. No me vengan con excusas.
0: El objetivo de esta fecha, que lo decía más temprano, fue impulsada por un especialista que se llama Laura Stark, busca... demostrar que una organización eficiente del tiempo permite disfrutar de lo que sobra y recargar energías.
3: Y está tan de moda, ¿no? En muchas empresas sí. se pone mucho énfasis en aprovechar el tiempo, no solamente para trabajar, sino para hacer pausas, claro. Para hacer actividades enérgicas, para ir a buscar ideas, para un montón de cosas. Está muy bueno.
0: Sí, y por ahí trabajar. Por objetivos y no tanto por una determinada carga horaria.
3: Exacto. Es muy buena esa.
0: Guarda que Mauricio si cumple con todo. No te puedo decir. Hay laburos que no, en este no te puedo decir antes.
3: ¿Cómo que no? ¿Querés ver? ¡Chao, nos vemos! ¡Hasta mañana!
0: ¡Atenta, Meli!
3: María Fernanda Rojas en la producción. André Moya musicalizó. Mirá cómo me voy antes. Tengo ese cierre hecho. ¡Chao!
0: ¡No!
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3: Ah, mentira, jefecito, acá estoy, no me fui, mentira. Acá estamos abriendo Hitódromo, no nos fuimos antes. Todavía. Ah. Bienvenido, 6 de la tarde con 3 minutos. Arranca Hitódromo. Aquí en Cadena Hit hasta las 21. Arrancamos así, fuerte y al medio, con Los Ángeles Azules. En cordobés no se dice Los Ángeles Azules, se dice Azules. Ricky, Dini, Dini, Dini. La canción se llama Vuelve. Vamos a ponerle pilas. Es martes, ¿eh? A remarla el doble.

0: que arranque tuvimos en Hitódromo hoy con Memphis, La Blusera y la canción que se llama La Bifurcada. 15 grados, 4 décimos de temperatura, 79 el porcentaje de humedad. El viento del noreste a 8 kilómetros por hora en Córdoba. El cielo se encuentra nubladoski. Sí, así pusieron en el servicio meteorológico, nubladoski. No, porque después me dicen, ¿cómo va a decir eso el señor conductor de la radio? Nubladoski. Hoy juega Nubladoski y listo.
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0: Mensajero de Cadena Hit totalmente activado para que nos cuentes, a ver, ¿cómo viene esa vuelta? La vuelta a casa, la vuelta del gimnasio, la vuelta del cole. ¿Cómo va terminando este martes? Empezamos a, como dicen muchos, colgarnos de la persiana, porque sí, ya queda menos. Llega American Girl.

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2: La acción de la Fórmula 1 comienza su periplo en territorio europeo con el tradicional Gran Premio de Mónaco y tras dos grandes premios consecutivos con formato sprint, volvemos al formato y cronograma tradicional con los siguientes horarios. El día viernes 5 de junio tendrá lugar la práctica libre número 1 a partir de las 8:30 de la mañana, hora argentina. La práctica libre número 2 será a partir de las 12 del mediodía. El día sábado, la práctica libre número 3 a las 7:30, en tanto que la clasificación será a partir de las 11. El domingo, a partir de las 10 de la mañana, se corre la sexta fecha de este campeonato 2026 de la Fórmula 1 a 78 vueltas al circuito callejero de Mónaco.
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grandes canciones que trae Coti junto con Ángela Leiva y La Conga. Esta versión de Luz de Día en vivo a las 18:22 minutos. Con un abrazo grande para toda la República Argentina. Estamos por estas horas sonando en puntos donde habitualmente no nos escuchan. ¿Viste cuando decís, che, en serio? ¿En serio? ¿Acá hay gente que está escuchando Cadena Hit? 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Y desde Córdoba estamos en 91.9. Llega Vicentico. Me gusta esta canción porque tiene así como cosa de Music Hall. Con esos vientos, con ese ritmo. Es más, hasta me lo imagino Vicentico.

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0: se llama Session número 66. 18:33. Me está contando la gente en el mensajero de la gita. A ver. Vamos a chusmear un poquito de mensajes en el mensajero de Cadena Hit. Una pasadita rápida. Bueno, la tengo a Miriam, que se está quejando que no leo los mensajes. Miriam, no puedo estar toda la tarde leyendo mensajes al aire porque puede que mañana esté buscando trabajo en otra emisora. Claro, no podemos leer todos los mensajes que llegan. Imagínate, mirá. En este momento, en la última actualización, 204 mensajes. Claro, es un montón, es un montón. ¿Me podés pasar la palabra clave de ayer? Me preguntan. No se puede porque roja para Mauricio. No te puedo decir la de ayer, no. Lo que sí te puedo decir es la de hoy. La palabra clave del concurso de Trogar de hoy, que acabo de divisar al comando oyente posta, está viniendo hacia el estudio a traer la clave. Así que bueno, en cualquier momento se viene. Así que prepárense, porque mira, acá está, acá la tengo. Así que cualquier momento la digo. Guarda, ¿eh?
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0: Maluma y Cani García llegan para hacer esta canción que se llama Uno más Uno. ¡Uy, qué lindo tema para escuchar! En lo posible de a dos, porque la canción se llama Uno más Uno.
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0: 40 minutos, reggae en el universo, la música de Non Validece. Estaba chequeando por aquí, está en las tendencias Wolverine. Y digo, ¿qué pasó con Wolverine? Bueno, han lanzado nuevo gameplay. El videojuego de Wolverine es una cosa de locos. De locos, el realismo que tiene. Bueno, escúchame, hablando de Wolverine. Wolverine es un personaje que conocemos por la historieta, también por el cine. Mundo de los X-Men. Y digo, ¿qué hay en el cine a esta hora? Cuando abro acá donde dice Cines Dino, me encontré con dos pares de entradas para ir a Cines Dino. O sea que, a partir de ahora, quiero saber de dónde te irías antes para ganarte las entradas al cine. Son entradas dobles, son de Cines Dino. Son para utilizar hoy o mañana. Y quiero que me cuentes, en el mensajero de Cadena Hit, ¿de dónde te irías antes? Hoy es el día mundial de irse antes del trabajo, pero viste cuando decís, hoy me quiero ir antes de la reunión de paz. Me quiero ir antes del gimnasio. Ya está, eran 20 series, hice 4. Nadie se va a notar, ¿no? Nadie se va a enojar, o sea, ¿me puedo ir?
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0: Viste cuando decís, no, me quiero ir a... Ay, ¿de qué te querés ir antes? Nos contás con nombre, apellido, número de documento. En el mensajero de Cadena Hit. Se van pases dobles para ir a Cines Dino. Los cines de los cordobeses. Mientras llegan los Caligaris.

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0: Abraham Mateo, que se llama El Último Baile, 18:53 minutos. Se va de a poquito se va esta primera hora de Hitódromo. Aquí me dicen, Mauri, yo me iría antes del trabajo, sí o sí, el mensaje de Lucía. ¿Te irías antes de...? ¿De qué? Yo me quiero ir antes de los actos. No quiero aburrirme viendo los pibes ajenos, me dicen acá. Claro, Romy, pero vos también pensá, ¿viste? Que uno por ahí entra como una especie de juicio, ¿viste? Y dice, a ver, pero a mí me gustaría que mi hijo lo aplaudan y lo vean todos. Entonces yo también tengo que hacer lo mismo con los pibes de los otros, porque, escúchame, claro, si no, el que actúa el último, actúa solito, pobre mi alma. Bueno, ¿de qué te irías antes vos? A ver, contanos. Y lo compartimos acá en comunidad, dale.
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0: Ariana Grande, Hey Dad, I Made You Love Me. Cruzando el charco, por vos. Los Enanitos Verdes, Los Ángeles Azules y Lucra, Lamento Boliviano. Siempre brindará,
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0: canción de Thalía se llama No me enseñaste. Cerrando esta hora, nos vamos a las noticias y damos oficial apertura a la segunda de Hitódromo.
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0: Pasarini sacó de su banca al concejal Ricardo Moreno tras admitir que recomendó el ingreso de Claudio Barrelier al municipio. El concejal será reemplazado por Raúl Lacaba y quedará fuera del cuerpo legislativo. La Fiscalía General decidió que Garzón concentrará las causas contra Barrelier. Revés para Burford en el juicio por YPF. Rechazaron una nueva apelación. La temperatura en Córdoba a esta hora, 15 grados, 4 décimos, 79 el porcentaje de humedad. El viento es del sector noreste a 8 kilómetros por hora. El cielo se encuentra nublado. Para el miércoles se anticipa mínima 11, máxima 18 grados, con lloviznas por la tarde-noche. No se descartan nieblas matinales.
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0: 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Lo que llega le pertenece a Manuel Turizo, abriendo la segunda hora de Hitódromo en este martes 2 de junio. ¿Cuántas te hacen falta? ¿Te hace falta una? ¿Te hace falta dos? ¿Tres? ¿Cuatro? ¡Epa!

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Eso que metiste, André Moya, nuestro musicalizador, eligió esta canción de Primal Scream que se llama Some Velvet Morning. Temazo, temazo. Por acá me dicen, Mauri, ¿a qué hora viene la palabra del día? Ya la tengo aquí, ya la tengo aquí. Así que en cualquier momento tiramos la palabra del día del concurso Se Trogar. En cualquier momento, Tenemos esta noche partido de fútbol por Copa Argentina, 21-10. Barraca Central enfrenta a Huracán. Esto es Copa Argentina, 21-10. Así que atención, atención. Lo que llega ahora es...

0: Xavi está sonando acompañado por Manuel Torizo. La canción se llama En Privado. Estoy chequeando en la cartelera de Cines Dino, por ejemplo, Cines Dino Ruta 20, donde ustedes pueden utilizar las entradas que vamos a sortear hoy. ¿Cuáles son las pelis que se vienen? ¿Cuáles están en cartelera? Bueno, se viene, por ejemplo, Scary Movie. Terroríficamente, la nueva peli de Scary Movie. El día de la revelación. Miró, no me digas que eso ya está, ya. Ah, no, es el 10 de junio. Ah, cuando decís. Claro, es la nueva peli de Spielberg, el día de la revelación. Bueno, las que están en cartelera, las que se pueden ver son Dolly, Backrooms, Zona de Riesgo, El Partido, Pequeños Monstruos, El Pasajero del Diablo, Mandalorian and Grogu, Mortal Kombat 2. Quiero ir a verla, todavía no fui a verla. Hoppers, Super Mario Galaxy, Michael y El Diablo Viste a la Moda 2. Nada entre los dos también. Estas son las pelis de Cines Dino que ustedes pueden ver entre hoy y mañana. ¿Por qué digo entre hoy y mañana? Porque las entradas que vamos a sortear se pueden usar hoy y se pueden utilizar mañana. Solamente. Claro, porque mañana es el último día para usarlas. O sea que también tenemos que preguntar en la planificación semanal, en tu agendita. Che, si te ganás las entradas hoy, ¿tenés un hueco para ir al cine? ¿Estás para ir mañana al cine? ¿Podés cortar antes y salir para el cine? Bueno, contanos eso a través del mensajero de Cadena Hit. Así te anotamos. Nombre, apellido, número de documento. Y fundamental quedarse escuchando, porque quedan tan solo 10 minutos y sorteamos las entradas. 10 minutos. Solo 10 minutos. 19:30 estamos haciendo sorteo. Dale.
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0: Mientras vas acomodando y mientras vas enviando mensajes, llega David Bisbal. Vivir así es morir de

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0: Juana la Loca, Santiago Motorizado. La canción se llama Sábado a la Noche. Canción histórica en una versión 2026. Justo ha dado el top de hora, 19:30. Estamos listos, estamos preparados para saber quién se lleva las entradas de Cines Dino que hoy vamos a sortear aquí en la cadena Hit. Invitaciones para meter un hábil corte de semana y decir, bueno, listo, nos vamos para el cine. ¿No se arregló? Bueno, que se arregle solo. Vamos al cine, vamos.
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0: Claro, amigos. A ver, sorteamos a la cuenta de tres. 1, 2, 3. Mucha suerte, vamos. A ver quién se lleva pases al cine. Tuki, tuki, tuki, tuki, tuki, tuki. Ganador número 1. Acá me dicen, me quiero ir antes de la casa de mi suegra cuando empieza a quejarse por todo. Pero la amamos. Quiero ir al cine. El mensaje lo envía Mirko Matías Torres Ordóñez. Terminación de documento en 565. Bueno, Mirko, está para invitarle a la suegra, ¿eh? Haría para invitarle a la suegra al cine. Mirko, te venís a Alvear 139 a buscar tus entradas. Tenemos un pase doble para nuestro querido Mirko Matías Torres Ordóñez, 565. Y la otra entrada. Dice, me quiero ir antes de la sesión de terapia. ¿Para qué vine? Me dice Silvia Galesi. Terminación de documento en 613. Silvia Galesi, 613. Y Mirko Matías Torres Ordóñez, 565. Tienen cada uno su par de entradas de Cines Dino esperando en Alvear 139 en la ciudad de Córdoba. Vengan con su documento, retiran la entrada y se van directo a Cines Dino. Reiteramos, pueden ir hoy el cine o mañana.
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0: Dale con una cumbita, dale con Luciano. Esto se llama Es Mi Culpa.
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0: es la canción que trae Turf en vivo. Esto se llama Panorama. 19:42. A las 21 horas juega Team Payne. ¿Tú decís cómo? ¿Quién? ¿Quién juega? Bueno, juega por ahora, te lo digo así, el jugador más famoso, al menos en este costado del mundo, el jugador más famoso del Mundial 2026. Esta noche, 21 horas, Nueva Zelanda enfrenta a Haití en un amistoso. 21 horas, hora de Argentina. La gira de preparación previa al torneo mundialista. La selección de Team Payne estará esta noche jugando 21 horas, Nueva Zelanda. ¿Saben la historia de Team Payne? ¿No la sabían? Un influencer dijo, ¿cuál es el jugador menos conocido del Mundial? Bueno, lo vamos a hacer famoso. Gracias. Pasó de 400 seguidores, me parece, o 4.400 seguidores, a más de 4 millones en Instagram. Una cosa de la...
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0: Así que ahora, Team Payne es la nueva estrella del Mundial. Así como lo escuchás. Tal vez así que es tendencia en Twitter a esta hora. Hoy juega Team Payne.

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0: La canción de Abel Pintos se llama Todo de mí y está sonando fuerte a esta hora en Cadena Hit, en Hitódromo. ¿Sabes a dónde suena fuerte esta canción? A esta hora en Charbonnier, en 91.7. Ahí está Marita escuchando. Mira, mensajes a través de mi cuenta de Instagram. Un placer saludarte. Bueno, gracias, ¿eh? En Victoria, en La Pampa también nos escuchan. Ahí está sonando Cadena Hit. 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
0: Ah, porque yo los conozco. Ahora llega el mensaje, será el mensajero.
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0: Es la canción de Banda Los Chinos. Esto se llama Una Propuesta.

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0: Es la canción de Cazzu, la canción se llama Perdón si no te llamé. Escuchando desde Plaza Josefina en la provincia de Santa Fe, me dice Romina. Hola Romy, hola Santa Fe, hola a todo el país. Nueva hora que arrancamos juntos.
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0: Martín Charlloda se refirió al femicidio de Agostina. Vamos a seguir hasta que se haga justicia. El gobernador expresó su dolor por el crimen de la joven y pidió un minuto de silencio en su memoria. Volvió a ratificar la disponibilidad de todos los recursos del Estado provincial para esclarecer el hecho. Con pedido de justicia por Agostina, convocan a la marcha Ni Una Menos. La convocatoria está programada para este miércoles a las 18 horas desde Colón y Cañada. Insólito, rescataron una lámpara al agua que apareció en una planta de bebidas de Córdoba. Efectivos policiales llevaron adelante el rescate de la serpiente en una empresa ubicada sobre la Ruta Nacional 19, a la altura del kilómetro 3,7. Es la hora 20, con 2 minutos en Córdoba. La temperatura, 15 grados, 2 décimos, 81. El porcentaje de humedad, viento del noreste a 10 kilómetros por hora. El cielo está mayormente nublado. Para el miércoles, la mínima de 11, la máxima de 18. Por la tarde y noche se pueden registrar algunas lloviznas, según lo que establece el servicio meteorológico, que también anticipa para el jueves por la madrugada y la mañana la presencia de lluvias en diferentes puntos del territorio provincial. Nos preparamos para comenzar así la última hora de Hitódromo.
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0: la canción de Miranda que se llama Hola, 20 con 8 minutos. Estamos acá escuchándote desde la provincia de Santa Fe. Gracias por saludar a nuestra provincia, me dicen en el mensajero de la Gil Kelly. Lo que lindo. Bueno, Mauri, ¿me repetís quién ganó las entradas al cine? Sí, cómo no. Mirko Matías Torres Ordóñez, 565. Y Silvia Galesi, 613. Tienen sus pases de Cinesdino acá esperando en Alvear 139, pleno centro de la ciudad de Córdoba, para que se vengan. Estaba chequeando una data que habla de que Mr. Beast, el reconocido youtuber influencer, es tendencia por estas horas porque un participante de su show, Jabari Brown, se ganó un jet privado y terminó preso en Paraguay por traficar más de 200 kilos de droga en esa misma aeronave que se ganó. Viste que Mr. Beast hace sorteos y acciones que son por ahí muy locas, y muy, muy extraordinarias en cuanto a los números. Bueno, le regaló un jet privado. ¿Qué hizo el pibe? Se puso a traficar droga en ese mismo avión.
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0: Hoy en un

0: Dua Lipa en vivo junto a Fer de Maná. La canción se llama Oye mi amor, 20 con 21 minutos.
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0: Sigo recibiendo muchos mensajes por aquí. Decimos que hoy se han disputado varios partidos. Gente que me decía, gracias por lo de Team Payne. No sabía que jugaba hoy, quiero ver qué onda. Hoy se jugaron Croacia-Bélgica, perdió Croacia con Bélgica 2-0 también. Marruecos ganó, le ganó 4-0 a Madagascar.
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0: Gales empató con Ghana hoy 1-1. Y te repito, a las 21, Haití enfrenta a Nueva Zelanda. Steam Pain. Que hoy va a estar jugando. Qué increíble las redes, ¿no? Qué increíble la viralidad. Cómo en dos días hicimos famoso a un tipo. ¿Qué va? Llega la música de Kiss. La canción se llama I Was Made For Loving You. Traducido más o menos como Fui Hecho Para Amarte.

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1: Bueno, aquí estamos, 20 con 35 minutos. Justo en el momento en que iba a mencionar la canción, se me vino un estornudo. Claro, imagínate salir al aire diciendo suena cacho. No daba, no daba. Pero bueno, acá estamos. Mauri, me gané entradas para Casa Foa. ¿Hasta cuándo las puedo usar? Las podés usar cuando vos quieras. Tenés que ir con el QR a la puerta de Casa Foa e ingresás. Ya está. Lo único que sí te cuento que es la última semana de Casa Foa. No vas a hacer en agosto a Casa Foa porque acá te van a decir, no, el año que viene volvemos. Claro. ¿Se entiende? Lucas, te mandamos un abrazo grande. Lo ideal, lo lindo de ir a Casa Foa es hacerlo entre semana, porque el fin de semana va mucha gente y por ahí, no sé cómo sos vos con el tema de los espacios, pero a mí, por ejemplo, me hubiera gustado que el fin de que yo fui hubiera menos gente. Igual es gigantesco. Tenés para recorrer, estás adentro 2 horas, fácil, fácil 2 horas, si vas despacio, tranqui. Pero a mí me hubiera gustado ir entre semana. Vos sabés que me dijeron entre semana, está mejor para ir. Podés ver todos los espacios, sentarte, mirarte, sacarte fotos, filmarte. Y el fin de está un poco detonated. Así que, Lucas, si te sirve esa data, vamos con esa. 2037. Sí, recta final de este hitódromo. Cada vez que suena esta canción, tenemos que decir lo que le dicen todos. ¿Qué le dicen todos? Shakira.

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0: PZ acá. Aparece la Joaqui en esto que se llama Paquete Acuerdes. 20:50. Tom Holland es tendencia a esta hora por las declaraciones que ha hecho en un programa de streaming donde Tom Holland, el actor de Spider-Man, dice: dejar el alcohol fue el desafío más difícil, tenía un problema, estaba afectando mi vida profesional, mi vida personal, mi salud. Y habla sobre el proceso de sobriedad, explicando cómo la falta de opciones lo impulsa a crear su propia marca de cerveza sin alcohol. Viste, cuando decís, che, en este problema que yo tengo, veo una solución al problema de muchos. Así, che, si sí quiero tomar una cerveza sin alcohol, ¿por qué no hay? ¿Por qué no me venden? Tom Holland, tendencia a esta hora en las redes. También lo repasamos en Hitódromo.
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0: Lo que sigue le pertenece al señor Benjamadeo. La canción se llama 1000 disparos, 9 minutos y nos vamos.

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